0: avanzar 50 metros arrastrando la pelota. Entonces, si ellos alargaran y después se botaran para generar espacio, sería un poquito más complicado, pero muy pocas veces agarraron el balón hacia adelante, por no decir ninguna. O sea, la única que tuvo Quiñones, sacó un centro que la cagó el arquero. Y no era un buen centro también. O sea, estaba en una zona en donde tiene que estar un extremo, un delantero, para poder generar un en este caso un centro. La del primer tiempo que cabecea Quiñones es la única, gracias a la única posibilidad que tuvo el Piojo de poder recortar y darle una buena pelota.
1: Y después hubo un buen pase a Raúl, ¿no? Que no la mete, que la tira al pecho del portero prácticamente.
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2: 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Chao, chao.

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3: Y el día de ayer, en una zona exclusiva de Tijuana, para ser específico, en el Cosmopolitan City Center, tres hombres le quitaron la vida a dos personas. Y en una de las víctimas causó una confusión, ya que se pensó de manera preliminar que el que ahí había sido ejecutado, acompañado de su hombre de confianza, era el Quecho, un lugarteniente del cartel de los Arellano Félix, o CAF. Pero no, horas después, y gracias a una investigación de este medio de comunicación, sabemos que el que ahí fue ejecutado y que quedó captado en video de cómo lo criaron fue su hermano, el Banano. Esta familia de operadores del CAF tiene varias cosas en común. Todos los hermanos han pertenecido a una celda delictiva y trabajaron para el Flaco, hoy detenido y extraditado al vecino país de Estados Unidos. Yo soy Víctor Lagunas y esta es la historia.
4: La persona que fue privada de la vida ayer en el doble homicidio registrado en el estacionamiento subterráneo del Cosmopolitan City Center en zona Río Tijuana era conocida con el apodo de El Banano, quien fue una de las dos víctimas del ataque armado. De acuerdo con información preliminar, El Banano habría sido confundido con su hermano, apodado El Quecho. Sin embargo, este último se encuentra recluido en el penal del Hongo, donde enfrenta un proceso por su participación en el robo a unos médicos ocurrido en una exclusiva zona de Tijuana, caso que se viralizó en redes sociales. La familia también estaba integrada por otro hermano, apodado El Chori, quien ya fue ejecutado anteriormente. En tanto, un cuarto hermano, conocido como El Boxer, es el único que permanece prófugo de la justicia. Todos ellos estarían vinculados a Pablo Edwin Huerta Nuño, alias El Flaquito, integrante del CAF que opera en Tijuana. El doble homicidio ocurrió la tarde del miércoles al interior de la torre comercial ubicada en zona Río. Autoridades municipales detuvieron a tres presuntos responsables cuando intentaban huir a bordo de un taxi sobre la vía rápida. Durante la intervención fueron detenidos Jesús Rogelio N., José Adrián N. y Javier N. Además, las autoridades aseguraron el vehículo utilizado para la fuga, tres armas de fuego y diversos cartuchos.
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3: Y el día de ayer, en una zona exclusiva de Tijuana, para ser específico, en el Cosmopolitan City Center, tres hombres le quitaron la vida a dos personas. Y en una de las víctimas causó una confusión, ya que se pensó de manera preliminar que el que ahí había sido ejecutado, acompañado de su hombre de confianza, era el Quecho, un lugarteniente del cartel de los Arellano Félix, o CAF. Pero no, horas después, y gracias a una investigación de este medio de comunicación, sabemos que el que ahí fue ejecutado y que quedó captado en video de cómo lo criaron fue su hermano, el Banano. Esta familia de operadores del CAF tiene varias cosas en común. Todos los hermanos han pertenecido a una celda delictiva y trabajaron para el Flaco, hoy detenido y extraditado al vecino país de Estados Unidos. Yo soy Víctor Lagunas y esta es la historia.
4: La persona que fue privada de la vida ayer en el doble homicidio registrado en el estacionamiento subterráneo del Cosmopolitan City Center en zona Río Tijuana era conocida con el apodo de El Banano, quien fue una de las dos víctimas del ataque armado. De acuerdo con información preliminar, El Banano habría sido confundido con su hermano, apodado El Quecho. Sin embargo, este último se encuentra recluido en el penal del Hongo, donde enfrenta un proceso por su participación en el robo a unos médicos ocurrido en una exclusiva zona de Tijuana, caso que se viralizó en redes sociales. La familia también estaba integrada por otro hermano, apodado El Chori, quien ya fue ejecutado anteriormente. En tanto, un cuarto hermano, conocido como El Boxer, es el único que permanece prófugo de la justicia. Todos ellos estarían vinculados a Pablo Edwin Huerta Nuño, alias El Flaquito, integrante del CAF que opera en Tijuana. El doble homicidio ocurrió la tarde del miércoles al interior de la torre comercial ubicada en zona Río. Autoridades municipales detuvieron a tres presuntos responsables cuando intentaban huir a bordo de un taxi sobre la vía rápida. Durante la intervención fueron detenidos Jesús Rogelio N., José Adrián N. y Javier N. Además, las autoridades aseguraron el vehículo utilizado para la fuga, tres armas de fuego y diversos cartuchos.
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están? Qué bueno que hoy ya prendieron su radio. Bienvenidos a El Sol 107.7. Yo soy Jimena Aguilar y como todas las tardes aquí estamos diciendo presente, reconociendo caras, voces, mensajes, leyéndolos en las redes sociales, conectándonos no solo en esta estación, en Tijuana, en San Diego, sino en todo el mundo gracias al internet, que podemos llegar ahora a los rincones más lejanos. Así que me encanta verte, sentirte, escucharte y saber que hoy estás aquí tú también, como todos los días, como parte de la familia. Y para todos los nuevos que van llegando, que van encendiendo su radio, bienvenidos, espero que la pasen muy bien. Este viaje apenas comienza. Tendremos buena música, mucho chismecito, mucho de todo, los ponemos al día. ¿Qué está pasando aquí ya en el mundo? Yo te lo cuento. Para que estés al día, este es el lugar. Todos los días de lunes a viernes a esta hora en esta estación puedes encontrarme, Jimena Aguilar Oficial, así me encuentras en redes también, para que le pongas cara a mi voz. Recuerda seguirnos en todas las plataformas de El Sol 107.7 FM y cuéntame tú desde dónde me estás escuchando. Tijuana, San Diego, andan chambeando, están ahorita en el tráfico, están en los callejones, están en las garitas, pásenos el reporte, queremos saber de ustedes, leerlos y escucharlos es un placer. Así que gracias por arrancar este día conmigo y hay que repetir todos, ¿eh? Hoy es un gran día, porque lo es, mi gente, tendremos un poquito de todo para que esto sea posible. Así que pasa la voz y bienvenidos sean, esta es tu casa. Prende tu radio en El Sol 107.7.

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3: Y el día de ayer, en una zona exclusiva de Tijuana, para ser específico, en el Cosmopolitan City Center, tres hombres le quitaron la vida a dos personas. Y una de las víctimas causó una confusión, ya que se pensó de manera preliminar que el que ahí había sido ejecutado, acompañado de su hombre de confianza, era el Quecho, un lugarteniente del cartel de los Arellano Félix o CAF. Pero no, horas después, y gracias a una investigación de este medio de comunicación, sabemos que el que ahí fue ejecutado y que quedó captado en video de cómo lo criaron fue su hermano, el Banano. Esta familia de operadores del CAF tiene varias cosas en común. Todos los hermanos han pertenecido a una celda delictiva y trabajaron para el Flaco, hoy detenido y extraditado al vecino país de Estados Unidos. Yo soy Víctor Lagunas y esta es la historia.
4: La persona que fue privada de la vida ayer en el doble homicidio registrado en el estacionamiento subterráneo del Cosmopolitan City Center en zona Río Tijuana era conocida con el apodo de El Banano, quien fue una de las dos víctimas del ataque armado. De acuerdo con información preliminar, el Banano habría sido confundido con su hermano, apodado El Quechou. Sin embargo, este último se encuentra recluido en el penal del Hongo, donde enfrenta un proceso por su participación en el robo a unos médicos ocurrido en una exclusiva zona de Tijuana, caso que se viralizó en redes sociales. La familia también estaba integrada por otro hermano, apodado El Chori, quien ya fue ejecutado anteriormente. En tanto, un cuarto hermano, conocido como El Boxer, es el único que permanece prófugo de la justicia. Todos ellos estarían vinculados a Pablo Edwin Huerta Nuño, alias El Flaquito, integrante del CAF que opera en Tijuana. El doble homicidio ocurrió la tarde del miércoles al interior de la torre comercial ubicada en zona Río. Autoridades municipales detuvieron a tres presuntos responsables cuando intentaban huir a bordo de un taxi sobre la vía rápida. Durante la intervención fueron detenidos Jesús Rogelio N., José Adrián N. y Javier N. Además, las autoridades aseguraron el vehículo utilizado para la fuga, tres armas de fuego y diversos cartuchos.
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quedar bien. Así que quédense aquí y disfruten del show, del chismecito, de la música y de todo el cotorreo. Pero antes vamos a platicar un poquito, porque no sé ustedes qué tan buenos son o qué tanto les guste leer, pero hay un libro que también tiene película, por cierto, por si eres más visual, que se llama El Principito. Seguramente lo has escuchado, ¿no? Bueno, este famoso libro, El Principito, de Antoine de Saint-Exupéry, bueno, tiene una reflexión bien bonita sobre el amor y las relaciones. Y justo con esto quiero arrancar el show, antes de irnos con todo lo demás. Porque en uno de sus pasajes, los más conmovedores, menciona que el primer amor es especial, porque nos enseña a amar de una manera pura e inocente. Sin embargo, a medida que vamos creciendo, nuestras expectativas y nuestros deseos, pues obviamente cambian, ¿no? Y en esta parte del Principito, que ahora el fin de semana me tocó estar como echándole ojo, el texto habla de que mientras el primer amor se basa en la simpleza, en la autenticidad del sentimiento, cuando ya estamos grandes, en la vida adulta, muchas veces buscamos un amor que sea mejor, en lugar de apreciar lo que realmente significa amar. Esta búsqueda puede llevarnos a desilusionarnos o tal vez incluso a olvidar la esencia de lo que es el amor verdadero. Y justo a través de la mirada inocente del Principito, se nos recuerda que el amor no debe ser un objetivo de perfección, sino más bien una conexión genuina, ¿no? Que nos enriquezca, que nos transforme. Y la reflexión nos invita a valorar los momentos simples, auténticos, que el amor verdadero nos ofrece. Así que hoy el recordatorio, al final del día, debe de ser que lo que realmente importa es la conexión emocional que cultivamos, no la idealización del amor. Ojalá que esto te sirva, porque hoy queremos empezar el show con mucho amor. Con este amor como el que presentan en este libro, en El Principito, y estoy segura que si lo ves desde esta perspectiva, todo va a fluir mucho mejor y vas a amar de una manera pues, mucho más genuina, ¿no? Así que apliquémonos con esto a partir de hoy, mi gente, porque sí, al primer amor se le quiere más, pero al resto se le quiere mejor. Si nunca lo has leído, creo que es un buen momento para hacerlo. Una recomendación que no debes saltarte tú y tus hijos. Es una película y libro muy bonito. Ahora sí, estamos listos después de estar inspirados con tanto amor, DJ. Suelta la rolita y ya volvemos.

Me gusta arrancar el show siempre bien y de buenas y con algo que nos llene el alma, ¿no? Por eso, quédate y qué bueno que estás aquí. Si vas llegando, guarda esta estación como tu favorita. Si siempre estás, gracias totales. Ya sabes que es mutuo el cariño, la buena vibra y hoy la vas a pasar.

pues de todo, ¿no? De las elecciones, de los países, de las reglas, de la FIFA, de las mascotas, de lo viral, del amor durante el mundial y de muchas cosas más. Pero sin lugar a dudas, si vamos a hablar de alguien, tendría que ser de Tim Payne, porque un youtuber dijo, vamos a hacerlo famoso, y todos le hicimos caso, y allá está con sus casi 6 millones de seguidores en Instagram, de la nada. Y claro, una de las consecuencias no solamente era la fama y la fortuna, ¿no? Sino que todo mundo voltearía a ver lo que realmente hace o no hace también en el campo, porque es futbolista, porque está ahorita en la disputa de la Copa Mundial y demás. Entonces, pues hay un debate, ¿no? Porque la gente, los seguidores, los fanáticos del fútbol están así como que, ok, con razón nadie lo seguía. Y esa es la diferencia de lo que platicamos el otro día de Bocinha, este portero de Cabo Verde que se ganó la popularidad y ya tiene casi 13 millones de seguidores. Es una locura. Pero a ver, sucedió. Tim Payne debutó apenas hace unos días en el Mundial de Estados Unidos, México, Canadá, el torneo más importante del fútbol del planeta. El jugador más viral del torneo y que arrancó con todo este boom, que se hizo conocido por este famoso reto en redes sociales, fue titular, jugó 77 minutos en el estreno de Nueva Zelanda frente a Irán por el grupo G del torneo. Y el duelo se disputó en el SoFi Stadium en California, o aquí en Estados Unidos. En los 90 minutos que disputó, pues todos los fanáticos se dividieron en redes sociales, porque algunos pues hablaron de su estreno, el mega evento y tal, pero otros fueron más bien críticos, ¿no? Y no le perdonaron algunas pérdidas de balón. De hecho, les platicaba que habías visto yo un meme que decía, qué pain ver jugar a Tim Payne, porque pues la neta no hizo como mucho y tal. Ahora, deja tú. O sea, claro que todos quieren que su selección juegue bien, que su jugador favorito meta goles y haga jugadas y lo que tú quieras. Pero qué estrés también para Tim Payne. Porque, a ver, él no había pedido esta fama. Claro que la tienes y dices, wow, no te endulza los ojos porque los patrocinadores te van a voltear a ver y eres la figura del mundial. Todo mundo te empieza a conocer cuando eras un simple desconocido para el mundo. A lo mejor en Nueva Zelanda, ponle que sí, no sé, ¿no? Pero en el mundo fue gracias a todo este reto viral. Pero de repente, cuando ya dejas de ver solo lo bonito de la fama y mira qué padre los seguidores, y te das cuenta de que, ok, también te van a criticar muchísimo más y van a estar al pie del cañón de lo que hagas o no hagas. En todas partes, hasta en tu vida personal, por supuesto, ¿no? Y eso también, pues es un peso que tú tienes que aceptar. Si vas a aceptar lo bueno, como decir, sí, quiero todos los seguidores, qué padre la fama y la fortuna, también tendrás que aceptar esta otra parte. Entonces, aguas, porque a raíz de todo esto, yo creo que de esto va a depender el que la gente siga siguiendo, valga la redundancia, a Tim Payne en redes sociales. Se lo irá a ganar con su historia de vida, con su historia profesional, con la historia que haga en esta fiesta del fútbol. ¿Será que haga algo importante? ¿O la gente se va a decepcionar y va a decir, sale, bye? O sea, ya le seguimos el rollo a este youtuber, pero ya, te dejo de seguir. ¿Qué va a pasar? Eso estaremos pendientes. Claro que debe de ser un peso muy fuerte para Tim Payne también, el saber que ahora sí, todos los ojos están en él, viendo si hace o no hace alguna buena jugada. ¡Qué estrés, señoras y señores! Pero bueno, vamos a ver qué pasa. Por lo pronto, quédate conmigo para el chismecito mundialista.

0: Oigan, a ver, siéntense porque hemos traído mucho chismecito y que J-Lo y que Sheeran y que el Mundial y que el Pato y que no sé qué, pero espérate, porque yo vi esto y dije, ¿me tengo que preocupar acaso? Le pregunto a los expertos, sí, certificados, ¿nos tenemos que preocupar acaso con lo que viene? ¿Vieron esta noticia que recién salió de la falla de San Andrés? A ver, siéntate para contarte. Te voy a dar contexto, o sea, yo no los quiero alterar ni nada, nomás yo creo que hay que estar pendientes, ¿no? Porque esta falla de San Andrés alcanzó su nivel de tensión más alto en 1000 años. ¿Qué significa esto? La falla de San Andrés vive su momento de mayor tensión en los últimos 1000 años. Hay una investigación reciente por parte de la Universidad de Hawái que está alertando sobre la acumulación crítica de energía en ese sistema. Lo que sería el resultado, pues aumentar el riesgo de una gran ruptura sísmica en California. Les dije que se sentaran, porque a ver, alcanza el nivel más alto, 1000 años ahorita. Esta investigación la hicieron y el estudio lo publicaron en el Journal of Geophysical Research, Salt Earth, y revela que la tensión que normalmente libera durante los sismos se ha acumulado durante los últimos 160 años. Entonces, hay una autora, la principal de este estudio, que se llama Lilian Burkhardt, que advierte que el sistema de falla se encuentra en un estado de carga crítica. Los resultados, pues dejan ver ahí los niveles de tensión en varios segmentos que están en o por encima de los valores más altos observados en este último milenio, y esto sugiere que la región podría sufrir una gran rotura conjunta. La investigación también habla del papel del Cajón Paz en el sur de California como una puerta sísmica. O sea, este punto podría actuar como un freno o, por el contrario, facilitar una rotura simultánea entre la falla de San Andrés y la de San Jacinto, que esto sería mucho más devastador para las zonas pobladas. Entre ellas, Los Ángeles. Los Ángeles está San Bernardino, Riverside, el Valle de Coachella, que es como todo lo que está hacia a los alrededores, ¿no? Entonces, para llegar a esas conclusiones, los científicos usaron un modelo informático que integra el historial sísmico de los últimos 1000 años. Y esta información fue recopilada mediante la reconstrucción de pruebas geológicas, incluyendo la datación por radiocarbono de sedimentos y registros de anillos de árboles. O sea, todo muy bien. Es fundamental, es importante aclarar que este estudio no es una predicción de cuándo ocurrirá un terremoto, para que no empieces a decir que me voy, vámonos de aquí, no. Pero los expertos sí dicen que es una herramienta clave para mejorar la planificación de infraestructuras, las evaluaciones de riesgo y la preparación de los ciudadanos ante posibles emergencias futuras. ¿Qué hacer? ¿Tú sabes qué hacer con todo esto? Híjole, no predice terremoto inminente, los resultados sí dicen de una necesidad urgente de fortalecer nuestra preparación ante desastres naturales. ¡Qué fuerte! Entonces hay que estar informados, más vale preparados, ¿no? Así las cosas, pero ¿habrá que preocuparnos, sí o no? Pues, que alguien me explique, el mundo se va a acabar. Y luego ya ves que dicen que van a llegar los ovnis por los de Brasil. Ahorita te cuento esa es una predicción, pero bueno, ahorita lo platicamos, quédate conmigo. Y si quieres estar al día, escúchame de lunes a viernes.
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2: Y el día de ayer, en una zona exclusiva de Tijuana, para ser específico, en el Cosmopolitan City Center, 3 hombres le quitaron la vida a 2 personas. Y en una de las víctimas causó una confusión, ya que se pensó de manera preliminar que el que ahí había sido ejecutado, acompañado de su hombre de confianza, era el Quecho, un lugarteniente del cartel de los Arellano Félix o CAF. Pero no, horas después, y gracias a una investigación de este medio de comunicación, sabemos que el que ahí fue ejecutado y que quedó captado en video de cómo lo criaron fue su hermano, el Banano. Esta familia de operadores del CAF tiene varias cosas en común. Todos los hermanos han pertenecido a una celda delictiva y trabajaron para el Flaco, hoy detenido y extraditado al vecino país de Estados Unidos. Yo soy Víctor Lagunas y esta es la historia.
3: La persona que fue privada de la vida ayer en el doble homicidio registrado en el estacionamiento subterráneo del Cosmopolitan City Center en zona Río Tijuana era conocida con el apodo de El Banano, quien fue una de las 2 víctimas del ataque armado. De acuerdo con información preliminar, el Banano habría sido confundido con su hermano, apodado El Quechou. Sin embargo, este último se encuentra recluido en el penal del Hongo, donde enfrenta un proceso por su participación en el robo a unos médicos ocurrido en una exclusiva zona de Tijuana. caso que se viralizó en redes sociales. La familia también estaba integrada por otro hermano apodado El Chori, quien ya fue ejecutado anteriormente. En tanto, un cuarto hermano, conocido como El Boxer, es el único que permanece prófugo de la justicia. Todos ellos estarían vinculados a Pablo Edwin Huerta Nuño, alias El Flaquito, integrante del CAF que opera en Tijuana. El doble homicidio ocurrió la tarde del miércoles al interior de la torre comercial ubicada en Zona Río. Autoridades municipales detuvieron a tres presuntos responsables cuando intentaban huir a bordo de un taxi sobre la vía rápida. Durante la intervención fueron detenidos Jesús Rogelio N., José Adrián N. y Javier N. Además, las autoridades aseguraron el vehículo utilizado para la fuga, tres armas de fuego y diversos cartuchos.
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0: ya saben que aquí nos gusta poner sobre la mesa cositas raras, incómodas, pero para saber ustedes qué piensan, pues es como romper el hielo. Mira, te voy a poner una situación y yo quiero saber tú qué harías y ahorita lo vamos a debatir. Quédate conmigo, descúbrelo, manda mensajito y en estos días la platiquita, la chorcha y el debate va a seguir, te lo aseguro. Ganaste 22 millones, imagínate. Ganaste 22 millones y tu abuela, que tiene 102 años, necesita 21.9 millones para una cirugía. ¿Pagarías? A ver, ganas 22 millones de dólares y de repente tienes el poder de cambiar tu vida para siempre. Pero también descubres que tu abuela, con 102 años, necesita una cirugía que cuesta 21.9 millones. Si pagas la operación, pues prácticamente te vas a quedar sin nada, sin dinero. Si no la pagas, pues conservarás el dinero que podría asegurar tu futuro, el de tus hijos, quizá el de varias generaciones. Muchos dirán que la familia es lo primero, hasta que la decisión deja de ser teórica y el precio es casi todo lo que tienes. Porque, a ver, la verdadera pregunta no es cuánto amas a alguien, sino cuánto estás dispuesto a sacrificar por esa persona. Y tal vez no solo estoy hablando de los 22 millones de dólares que te menciono, ¿eh? Pero a ver, vamos a ponerlo sobre la mesa. Yo sé que es difícil, mi gente, pero espero que manden su mensajito y que me digan ustedes qué harían. Si tú fueras esa persona, ¿gastarías 21.9 millones para darle una oportunidad más de vida a tu abuela de 102 años? ¿O pensarías que hay decisiones que, por dolorosas que sean, también deben ser racionales? ¿Qué dice el público? Los leo en las redes sociales. Escríbeme en Instagram o Facebook, @ Jimena Aguilar Oficial. Verdades incómodas, ¿verdad? Y bueno, al final es nuestra bonita sección. Cosas que no me importan, pero quiero saber. ¿Lo pagarías o qué harías tú? Cuéntamelo, ¿eh? Ya sabes que aquí hablamos sin filtro y sobre todo, escuchamos y no juzgamos. Vamos con música y regresamos con esto y más.
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con más. Y bueno, hubo mucho chismecito ahora con el tema mundialista, que andamos en todo, ya saben, ¿no? Muchos le están siguiendo la huella, los pasos a Lionel Messi siempre, pero ahora más. Y recientemente hubo por ahí un escandalillo, ¿verdad? Porque se dijo, compartió una información que no era real, diciendo que el padre de Messi había fallecido. Inmediatamente la familia de Messi reaccionó y ya informaron que Jorge Messi, el padre del capitán argentino, está realizándose un tratamiento médico por una enfermedad y pidió respeto, prudencia y responsabilidad al momento de difundir información, porque imagínate cómo podrían desconcentrar a Messi que le llegue una noticia de estas. Qué tremendo, de verdad. En lo que sí que no, bueno, la familia de Messi compartió un comunicado explicando el seguimiento que estaba teniendo médicamente hablando, ¿no?, el padre de Messi, y esto fue ante las versiones, rumores y especulaciones que han circulado en las últimas horas. La familia dice quiere expresar su profundo malestar por la falta de sensibilidad, respeto y escrúpulos con la que algunas personas han tratado una situación estrictamente privada y familiar, y la familia aclaró que únicamente su familia más cercana cuenta con información real y precisa sobre el estado de Jorge. Por lo tanto, cualquier versión, declaración o información que no provenga de la propia familia y sus canales correspondientes no debe de ser considerada válida, pues como verás, ¿no? En esos momentos, pues obviamente piden responsabilidad, prudencia y humanidad, y comparten pues que esto es un tema delicado porque hablan de la salud de una persona.

0: personas sin confirmar, y si solamente a veces lo hacen para ganar seguidores o tener rating, visualizaciones y tal, pero creo que con esas cosas no se debe jugar. Así que antes de compartir una información, hay que tratar siempre de verificar la fuente. Ahora tú ya lo sabes, lo escuchaste conmigo, soy Jimena Aguilar, regreso con más.
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0: pues ya es oficial, señoras y señores, ya es embajador, el famoso patito Merlín mexicano. ¿Lo vieron? La nueva mascota, le vamos a llamar, de la fiesta del fútbol. Porque, a ver, esas tres mascotas que sacaron y las han usado. Es más, hasta en la inauguración pusieron la Bubus en lugar de las mascotas. Mi no entender, pero bueno, cada quien. Cada quien, recuerda que aquí escuchamos y no juzgamos. Qué bueno que sigues conmigo, soy Jimena Aguilar. Y te cuento de este pato que se hizo viral cuando fue el primer partido de México contra Sudáfrica y que a una señora se le ocurre llevar a su pato, un pato real, un animal, un pato blanco así, nada más que con el jersey de México, México mágico, lo llevó a pasear por ahí en las calles. Creo que la señora era vendedora, estaba fuera del estadio y entonces alguien lo grabó y el pato se hizo mega viral en las redes sociales.
1: ¿Qué?
0: Y se llama Merlín. ¿Pero qué crees? Que se hizo tan viral que ahora ya es embajador de México en esta fiesta del fútbol. Y eso que ni siquiera es una de las mascotas oficiales. Merlín, el famoso patito de la Ciudad de México, conquistó las redes con esta playera de la selección mexicana, porque además es que traía unos zapatitos y mucho carisma. El patito iba por ahí y está haciendo historia. Y apenas comienza, porque según los reportes me cuentan que el organismo futbolero lo invitó a participar en actividades promocionales en lo que es el FIFA Fan Fest, esto que es previo a todos estos duelos, ahora que pues jugaron también México, Corea y todo esto, que le hablaron al pato. Lo más que me da risa porque la dueña así de, espérense, ¿qué va a hacer la FIFA? Con aquello de que para todo están multando y así, dicen, híjole, no me vaya a meter en un problemón, que no tendría por qué. Finalmente, pues cualquiera se puede poner el jersey de la selección que apoya y no estaba haciendo tampoco promoción, ni usando logos, ni nada por el estilo. O sea, simplemente el pato se hizo viral y la señora ocurrente, pues que le puso el jersey al pato, pues. Entonces, por eso la señora decía, ay, me da miedo, capaz que me lo quitan o que me multan o algo, ¿no? Pero bueno, no, según, nada más era para que sea parte de esta experiencia. Y bueno, pues finalmente creo que el pato, que llegó hace 2 años a esta familia como un regalo para brindar apoyo emocional, pues hoy es una de las imágenes más compartidas de esta fiesta del fútbol en México. Miles de aficionados están haciendo fila para tomarse una foto con él. En redes ya lo llaman la verdadera mascota del mundial. Y además ya muchas marcas lo han buscado para colaborar con él. Todo gracias al amor orgánico que ha provocado entre la gente y México, ¿no? Y no nada más en México, yo creo que en el mundo, porque al final se hizo viral en las redes sociales. Incluso muchos usuarios aseguran que Merlín ha generado mucho más cariño entre la afición que las mascotas oficiales del torneo, que son Clutch, Maple y Sayu. Los personajes que creó por la FIFA, ¿no? Para representar a estos tres países, Estados Unidos, México y Canadá, que nadie ni los topa, la neta. Pero bueno, mientras ellos fueron diseñados para la competencia, Merlín se ganó el corazón de la gente de manera completamente espontánea. Es el patito del pueblo, ¿no? Y demuestra que los símbolos más grandes nacen de la pasión de los aficionados y no de una imposición. ¿Tú también crees que Merlín ya es la mascota favorita del mundial? Cuéntame si ya lo viste, si ya le pusiste tu corazoncito y quédate conmigo para más chismecito mundialista.

En el mundo también pasan cosas buenas, aunque desgraciadamente casi todo lo que vemos es malo, malo, malo, todo negativo. Y entonces, ay, por eso estamos tan estresados, deprimidos, como que grises, ¿no? Entonces yo por eso hoy tengo para ti las Happy News. Compártelas, compártelas tú también, porque quiero que más gente se entere de esas cosas que ni por aquí te pasaban. Pero, por ejemplo, ¿tú sabías que Italia prohibió recientemente el uso de animales salvajes en los circos? Les da entonces la oportunidad de vivir en santuarios, cosa que está increíble. Ahora ya es oficial. Otra buena noticia es que en Finlandia, que es el país más feliz del mundo, por noveno año consecutivo están liderando esta lista. ¿Qué están haciendo en Finlandia? Tal vez es un buen momento para voltear a verlos, ¿no? Finlandia, el país más feliz del mundo. Se basan en muchas cosas, me queda claro, pero si ya son 9 años consecutivos, algo están haciendo bien. Así que, pues, a las autoridades hay que voltear a ver eso, ¿no? Oye, otra happy news. En Canadá, ¿sabías que recogen a los perritos en un camioncito y los llevan a la guardería para que no tengan que estar solos? Cositas. Amo a todos los canadienses por hacer esto. Imagínate, como escuela, haz de cuenta. Pasan por tu perrito, tú tienes que ir a trabajar, al perrito se lo llevan a la guardería y todos felices. Amo Canadá. Habrá que ir próximamente. Oye, otra happy news que me encantó y que habla de avances médicos también. ¿Sabías que ya son 4 las personas con paraplegia que recuperaron movimiento gracias a un nuevo medicamento que está desarrollándose en Brasil? Es una locura los avances ahora con la tecnología y el futurismo y todo esto que se están dando en la salud. Yo amo saber esto porque digo, ¿cuántas vidas van a cambiar? Esta es una happy news. Otra más, oigan. Me encanta porque hay una compañía refresquera muy famosa, que es la más consumida aquí en Estados Unidos, que acaba de anunciar que dejará de usar colorantes e ingredientes artificiales en sus productos. Yo no sé cómo le va a hacer para darle color y vida y sabor a todo lo demás, pero como mamá, digo, wow. Y como ser humano también, porque cuántas cochinadas no nos metemos. Y sí, saben muy ricas, pero no nos hacen nada bien. Así que espero que esta marca sea más consciente y que efectivamente traiga, pues, cosas ricas, pero bien hechas. Y una más, happy news. La edición genética salvó la vida de un bebé, logrando curar un trastorno genético poco común. Es de estas locuras y avances médicos que te digo, ya lo estamos viviendo, señoras y señores. Es una cosa maravillosa. Y bueno, se vendrán cosas mejores aún. Así que sigue compartiendo tus happy news. Si tú en tu vida, en tu día, ahí en tu comunidad estás viendo estas happy news, compártelas conmigo. A mí me encanta contar estos chismecitos que son dignos de que se pongan en esta plataforma. Gracias por ser parte de la familia conmigo. Jimena Aguilar en vivo. Vámonos con más y regreso, porque las happy news siguen en este show.

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chismecito. Oigan, es que ya sacaron de que van a tener nuevas reglas los Grammys. ¿Cambian para siempre acaso? Yo te pongo al día, digo, en cosas que tal vez no te importan, pero quieres saber, yo te la traigo aquí a este show. Sígueme en redes y para más contexto y chismecito en el TikTok, Jimena Aguilar Navarro. Son nuevas categorías, nuevas reglas que van a transformar los premios. Los Grammy están renovados por completo, ¿eh? La Academia de la Grabación ya anunció estos cambios que serán clave y van a transformar las próximas nominaciones. Ahí te va, para que estés al día. Las nuevas categorías de entrada va a ser Mejor Canción Latina. Eso sí, debe estar escrita al menos en un 51% en español. Luego viene una nueva que es Pop Asiático. En esta van a entrar todo lo que es el K-Pop, el J-Pop, el C-Pop, el todo lo que pop, ¿no? Ahí ya sabes. Luego, por tradición, va a tener Pop Tradicional, que es para estilos que son alejados del pop actual, pero sí va a estar dentro de esta categoría. Luego vienen otras nuevas categorías. Colaboración R&B, que esta es una nueva terna para duetos o grupos. Otra nueva también es Álbum Folk Tradicional, que se separa del folk contemporáneo. Y hay una nueva regla. Antes, para nominar un álbum, el 75% tenía que ser música inédita, pero ahora bajó el 66%. ¿Por qué el cambio? Te preguntarás, ¿no? Bueno, porque con esto buscan que discos buenísimos no queden fuera, solo por tener varias versiones de canciones que ya existían o bonus track, entonces le van a dar chance de que entren. O sea, lo más destacado yo creo que es la categoría de Mejor Canción Latina, que se abre espacio oficial para el pop asiático y, pues, se hicieron más flexibles las reglas para que sea más fácil nominar un álbum completo. ¿Qué opinas de estos cambios? ¿Crees que van a funcionar para que más artistas puedan entrar en las categorías, que se lleven el premio los que realmente lo merecen? ¿O dices nada que ver? Cuéntamelo en redes y estaremos pendientes de cuándo se acerca este evento y todo para darle la cobertura oficial, porque claro, es chismecito y del bueno. Arriba la música, mi gente, y por supuesto, la música latina. Soy Jimena Aguilar, vamos con más y ya vuelvo.

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6: ¡Gracias!

Ok, gracias a toda la gente que está conmigo hoy conectándose en esta estación. Guárdala como tu favorita, oye, para que ya no se pierda. O sea, siempre que enciendas tu radio, que suene esta estación, que escuches este show y que recuerdes que si te pierdes algo del show, entrevistas, invitados, las polémicas, la chorcha, quieres seguir el cotorreo, bueno, también lo puedes hacer a través del podcast Jimena Aguilar en Vivo. 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Todos los días aprendemos algo nuevo, nos divertimos, mínimo nos entretenemos, así que gracias totales a ti por dejarme que te acompañe en tu día a día. Y bueno, pues siguiendo con esto, les voy a lanzar otra polémica que les voy a dejar analizando estos días, oigan, porque a ver, son muchas y yo quiero saber ustedes qué piensan. Y claro, son de esos temas que te los tienes que llevar a veces a la almohada, ¿no? Fíjate, una mujer se volvió viral después de elegir 20 días en la cárcel en lugar de 2 años de libertad condicional. ¿Tú qué hubieras elegido? ¿Qué elegirías? ¿20 días en la cárcel o 2 años bajo supervisión? Esta fue la decisión que puso una joven de Detroit en el centro del debate en las redes sociales y dije yo, a ver, se los voy a poner a mi gente. Porque cuando llegó el momento de la sentencia, ella optó por cumplir 20 días de cárcel en lugar de aceptar 2 años de libertad condicional. Esta historia rápidamente se hizo viral porque muchas personas se sorprendieron con la elección. Muchos habrían dicho, no, pues, o sea, yo mejor me salgo, o sea, yo no quiero entrar para nada a la cárcel. Pero aunque para muchos la cárcel parece como la opción más

que escoger entre 20 días de encierro o 2 años de supervisión constante, ¿qué harías? Los leo en las redes, @JimenaAguilarOficial. Aquí estaremos debatiendo esto en los próximos días. Por lo pronto, no le cambies, que aquí yo te traigo lo más viral.

novedad. Con la novedad de que ya al parecer hay un nuevo protocolo alien. Sí, andamos muy paranormales últimamente, pero es que se dicen muchas cosas. Yo ya no sé qué pensar. Pero acaban de actualizar una guía internacional para el primer contacto con extraterrestres. No se debe responder a los aliens, dice. ¿Estamos solos realmente? ¿Tú qué piensas? La Academia Internacional de Astronáutica actualizó por primera vez en 15 años la guía que establece el protocolo científico para evaluar, verificar y anunciar la evidencia de inteligencia extraterrestre. Es una actualización que toma en cuenta nuevos factores como las redes sociales, los deepfakes, la inteligencia artificial y bueno, muchas cosas más. Pero lo más importante, se mantiene en el consenso de no responder. Esto quiere decir que si tú te encuentras con inteligencia extraterrestre, la guía dice que no debes contestar. ¿Por qué? Bueno, pues porque según el protocolo, se trata de una decisión que le compete a toda la especie humana. Transmitir una respuesta a una inteligencia extraterrestre es una decisión que corresponde a toda la humanidad y que solo debería tomarse después de consultas internacionales, específicamente a través de las Naciones Unidas. Eso es lo que dice la guía. O sea que si llega un alien a tu casa y te dice, ¿qué onda? A ver, cuéntame de la vida. Tú, no sé nada, no sé nada. Tehuacanazo, no sé nada. ¿Tú qué opinas? ¿Qué le dirías a un extraterrestre si lo vieras? A ver, piénsalo. Lo vamos a estar debatiendo en estos días porque, oye, algo va a pasar. A ver, ¿por qué están actualizando? Después de 15 años apenas están diciéndote no responder. Fíjate, la guía dice, una respuesta a una inteligencia extraterrestre es una decisión que corresponde a toda la humanidad. Solo debería tomarse después de consultas a través de la ONU. Así es lo que dice este protocolo. Entonces, ay, no lo sé, hay muchas cosas. Tendré que guardármelas en mi ronco pecho si yo me encuentro con un alien. ¿Y qué tal que es buena onda? Sí. No, qué cosas, ¿verdad? Ojalá que no sea yo la primera que se lo encuentre. Que primero hable la ONU y todos los demás y ya después veremos qué pasa, ¿verdad? Ya ven que hay por ahí una teoría que dice, una chica que predice supuestamente el futuro, es brasileña, y dice que en el juego del 24 de junio que va a jugar Brasil, no recuerdo contra qué equipo, que va a llegar una nave extraterrestre y que se van a llevar secuestrados a todos los del equipo de Brasil. Ay, ¿tú crees? O sea, bueno, ella ya dio fecha y todo, ¿eh? 24 de junio de este 2026 en el juego del Mundial. O sea, que los ojos van a estar puestos para ese día, que ojalá que sea pura choro, ¿verdad? Pura mentira, porque se me hace como que, ay, como, pues nada que ver. Ella dice que ya ha tenido dos sueños como premonitorios sobre este tema y que va a pasar y hasta sale llorando y tiene un chorro de seguidores en las redes sociales, ¿eh? Ay, pero la neta ni voy a decir sus redes porque, pues a veces hacen ese contenido justo para tener visualizaciones y tal, y pues pura mentira, la neta. Pero bueno, por si sí o por si no, suerte a Brasil, estaremos pendiente de ese partido 24 de junio. ¿Tú qué crees de todo este tema paranormal? Los leo en las redes, los seguimos debatiendo hoy y en los próximos días.

llegamos a la recta final. Ya nos vamos. Pero qué bonito lo hemos pasado hoy. De verdad que yo disfruté mucho este show y disfruté mucho sus llamadas, sus mensajes, todo lo que nos han enviado aquí directamente a cabina. Todo suma. Así que gracias por eso, porque gracias a que ustedes están activos, nosotros hemos traído aquí el mejor playlist. Siempre, cuando ustedes piden canciones suenan, y bueno, todo eso es lo que arma, pues este rollo, ¿no? Mucho más dinámico y obviamente más enérgico, y nos conecta mucho más con lo que estamos viviendo hoy, porque solo por hoy llegamos aquí a El Sol FM para traerte buena música, pero mañana estaremos de vuelta, misma hora y misma estación, más cargados, claro, como siempre, y con temitas pendientes que nos han quedado el día de hoy, porque a veces no nos da tiempo, me parece que tenemos muchas horas juntos, pero la verdad es que esto se pasa rapidísimo, y qué bueno eso, quiere decir que le estamos pasando bien, así que gracias a ti por estar aquí en este show, gracias por reportarte y síguelo haciendo. Recuerda seguirnos en todas las plataformas como El Sol 107.7 PM, dale seguir y búscame también a mí en todas las redes, @ Jimena Aguilar Oficial. Ahí estamos, puedes mandar mensajes, saludos, petición de canciones, platicar de todo lo que traemos para acá, el chismecito y más. Así que ya lo sabes, tú eres mi invitado VIP, hoy y todos los días de la semana. Gracias pues por estar aquí con nosotros, se quedan en la mejor programación, esta sigue sonando 24/7, ¿eh? Y yo mañana te espero porque tú y yo tenemos una cita. Soy Jimena Aguilar y esto es El Sol FM. Bye bye.

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0: 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Polvo, lluvia, tráfico. Nuestro coche aguanta de todo, pero mantenerlo limpio no tiene por qué ser un lujo. Hoy te enseñamos cómo preparar un shampoo para lavar el auto. Anota la receta y dale a tu auto el brillo que se merece.
1: Y en otros temas, la fiebre mundialista está aquí, pero ojo, haz que ruede el balón y no tus gastos.
0: Si quieres saber cómo evitar que la pasión mundialista te deje fuera del juego, quédate en la Revista del Consumidor Radio.
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0: En la actualidad, crear nuestras propias tecnologías domésticas es la opción ideal para elaborar productos básicos con ingredientes de calidad y muy accesibles.
1: Lo mejor, no tenemos que buscar por horas lo que necesitamos, ya que lo encontramos en tiendas de materias primas y droguerías. Por eso vamos a preparar nuestro propio shampoo para lavar el auto. ¡Manos a la obra!
0: Recuerda que cada receta está aprobada por el Laboratorio Nacional de Protección al Consumidor. Los ingredientes que vamos a utilizar para hacer 750 mililitros son: una taza de agua purificada, una pizca de colorante vegetal azul, una cucharada sopera de cera de carnauba, dos tazas de lauril éter sulfato de sodio y cuatro cucharadas soperas de polisorbato 20.
1: También vamos a necesitar los siguientes utensilios: una taza medidora, una cacerola con capacidad de 2.5 litros, un embudo, una cuchara sopera y una botella de plástico de 750 mililitros con tapa. Su preparación nos va a tomar nada más y nada menos que 25 minutos. Sin duda, una gran ventaja.
0: Para poder elaborar nuestro champú para auto, comenzamos vertiendo el agua en la cacerola y la calentamos. Una vez caliente, agregamos polisorbato 20 y revolvemos. Cuando el agua esté a punto de hervir, agregamos una cucharada sopera de cera de carnauba. Agitamos hasta que se incorpore por completo y dejamos hervir durante 3 minutos. Retiramos del fuego, agregamos el lauril éter sulfato de sodio y removemos suavemente. Después incorporamos el colorante y mezclamos hasta que el color sea uniforme.
1: Por último, con ayuda del embudo, envasamos nuestra mezcla en la botella de plástico y colocamos una etiqueta con el nombre del producto, la fecha de elaboración y de caducidad. En este caso, considera que su tiempo de caducidad es de 6 meses. Finalmente, pero no menos importante, hay que guardarlo en un lugar fresco y seco, fuera del alcance de niñas y niños. ¡Y listo! Tenemos nuestro propio shampoo para auto. Para usarlo, toma en cuenta que para 10 litros de agua se deben disolver aproximadamente 15 mililitros de shampoo. Al final del día, apostar por las tecnologías domésticas no es solo una forma de ahorrar, es tomar el control de lo que consumimos.
0: Si quieres aprender a preparar otras tecnologías como crema de cacahuate, gel para el cabello o jabón líquido corporal, puedes visitar nuestro canal de YouTube, Profeco TV.
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0: La fiebre por la Copa Mundial de Fútbol 2026 ya está aquí y con ella la emoción llega a su punto máximo. Seas aficionado o no, el ambiente festivo invita a participar en celebraciones que, sin planificación, pueden desbordar tu presupuesto.
1: Entre las suscripciones para ver los partidos, la playera oficial o las salidas con amigas y amigos, los gastos se pueden elevar. Por eso, consumir de manera inteligente te permitirá disfrutar la intensidad del torneo sin poner en riesgo tu estabilidad económica.
0: No se trata de no gastar, sino de hacerlo con conciencia. Si vas a comprar productos alusivos con responsabilidad, evita hacer gastos con cargo a tu tarjeta de crédito. Además, para que tus finanzas no reciban una tarjeta roja, considera las siguientes reglas del juego.
1: Establece un presupuesto y define cuánto gastar en artículos y celebraciones sin descuidar tus gastos fijos. Compara precios antes de comprar y elige siempre establecimientos formales.
0: Guarda tus comprobantes, ya que son tu única defensa para cambios, devoluciones o aclaraciones. No olvides que la propina es opcional, ya que es una gratificación voluntaria por el servicio, no un cargo obligatorio.
1: Reflexiona antes de gastar y pregúntate si realmente necesitas el producto o si el lugar donde verás el partido justifica el gasto. Disfruta sin la camiseta oficial. Puedes vivir la emoción del fútbol sin necesidad de gastar de más.
0: Y hablando de camisetas, puedes consultar los costos de los productos oficiales en diferentes establecimientos en el programa ¿Quién es quién en los precios? Pero el precio no es lo único que debes vigilar. En plena fiebre mundialista, las imitaciones y los productos de baja calidad están a la orden del día. Por eso, si vas a comprar algún producto, revisa la calidad de los materiales. Examina las costuras, acabados y resistencia para detectar productos de baja calidad.
1: También verifica el empaque, ya que los artículos originales tienen sellos, hologramas y etiquetas de licenciamiento oficial de las marcas deportivas. Fíjate bien en la nitidez, la calidad de impresión y ortografía de las etiquetas. Las imitaciones suelen tener errores o empaques deficientes.
0: Recuerda comprar en tiendas o distribuidores oficiales. Es la forma más segura de garantizar la autenticidad del producto y hacer valer tu garantía. No te confíes. Aunque la compra sea digital, no debes de bajar la guardia.
1: Para evitar fraudes en tus compras en línea, toma en cuenta las siguientes recomendaciones. Compra en sitios seguros y verifica que la dirección comience con https://. Tenga certificado de seguridad vigente y ofrezca métodos de pago confiables.
0: Comprueba la identidad del proveedor. Asegúrate que el comercio tenga domicilio físico, teléfono, correo electrónico u otros medios de contacto. Consulta la reputación de la tienda y busca opiniones o referencias de otros compradores antes de pagar.
1: Lee los términos y condiciones. Hazlo para evitar sorpresas y conocer las políticas de envío, cambios y devoluciones. Analiza la descripción del producto y revisa materiales, talla, colores y dimensiones. Compara las imágenes con el original y verifica que el número de modelo coincida. Desconfía de las gangas, ya que si el precio está muy por debajo del valor de mercado, es una señal de alerta.
0: Para compras en línea más seguras, consulta el monitoreo de tiendas virtuales ingresando a www.profeco.gob.mx/tiendas virtuales. Ahí te decimos si el comercio es transparente con sus medios de contacto físicos, métodos de envío, precios claros en moneda nacional y políticas de cancelación.
1: Ya para cerrar, recuerda que la Ley Federal de Protección al Consumidor, en su artículo 12, establece que el proveedor tiene la obligación de entregar factura, recibo o ticket de compra. ¡No te vayas sin él! ¡Es tu respaldo! Recuerda que no necesitas gastar en exceso para disfrutar del Mundial. Vive la emoción del fútbol con un consumo responsable.
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1: La presidenta municipal, Claudia Gatón, se suma al plan de la presidenta de México, Claudia Sheinbaum, para transformar el sur de Ensenada. Se informó que el municipio se integrará al plan de justicia social impulsado por el gobierno de México, con el objetivo de atender rezagos históricos en distintas comunidades de la zona sur. Las acciones contemplan obras de infraestructura, servicios básicos y programas sociales enfocados en mejorar el bienestar de las familias ensenadenses. La alcaldesa, Claudia Gatón, señaló que el trabajo coordinado con la federación permitirá fortalecer la calidad de vida de las comunidades y generar mayores oportunidades de desarrollo para las y los habitantes del sur de Ensenada.
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6: ¿Qué tienen en común el Chapo, el Mencho y Caro Quintero? Aparte de que los tres tenían gran poder en México. Pues déjame decirte que los tres cayeron por lo mismo. Por una mujer, por el amor y por bajar la guardia dentro de su círculo interno. Yo soy Víctor Lagunas y esta es la historia.
7: Los tres capos que cayeron por una mujer. A lo largo de los años, algunos de los narcotraficantes más buscados de México terminaron siendo localizados por errores relacionados con personas cercanas a ellos. Uno de los casos más conocidos fue el de Rafael Caro Quintero, quien fue capturado en Costa Rica en 1985, mientras se encontraba acompañado de Sara Cosío. Diversas versiones señalan que una llamada realizada por la joven ayudó a las autoridades a ubicar su paradero. Otro caso fue el de Joaquín El Chapo Guzmán. Durante su etapa como prófugo, el líder del cártel de Sinaloa sostuvo encuentros con la actriz Kate del Castillo y el actor Sean Penn, porque quería que le hiciera una película. Sin embargo, esos contactos habrían contribuido a que las autoridades siguieran su rastro hasta lograr su captura en 2016. En tercer lugar está el Mencho, jefe del CJNG, el hombre que durante años fue casi un mito. Su final llegó en Jalisco durante un operativo militar. Las autoridades identificaron a una persona cercana a su pareja, Guadalupe Moreno. Mediante labores de inteligencia, lograron confirmar el lugar donde se encontraba oculto en Tapalpa, Jalisco. Al final, uno cayó por una llamada, otro por querer una película y el último porque hasta los fantasmas dejan huellas cuando se acercan demasiado al corazón.
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1: Y pareciera que hay un acuerdo en común entre los diferentes cárteles en México. Y este es que mientras que esté el mundial, haya los menos ejecutados o incidentes de alto impacto para no asustar al turismo. Ya que ellos bien saben que los ojos del mundo ahorita están en el mundial y en específico en México. No se toleraría lo que hemos vivido por años. Bloqueos, balaceras, ejecutados, levantones a plena luz del día. También hace unos días el gobierno federal aseguró una reducción histórica en los homicidios, pero todo parece indicar que es por esta supuesta paz entre narcos. En los últimos días desde que empezó el mundial, ha habido menos ejecutados que en los últimos 3 gobiernos. Yo soy Víctor Lagunas y esta es la historia.
2: La Copa Mundial que se celebra en México, Estados Unidos y Canadá estaría coincidiendo con una importante disminución de los homicidios en el país. El analista de seguridad David Saucedo afirmó que existe una especie de pax narca entre los principales grupos criminales. Los datos respaldan la teoría. El día de la inauguración se registraron 30 homicidios en México y en fechas recientes la cifra bajó hasta 28, niveles que no se veían desde hace más de 30 años. Aunque no existe un acuerdo formal entre cárteles, la lógica sería evitar hechos violentos que atraigan la atención internacional durante el torneo, como narcobloqueos, balaceras o ataques de alto impacto. La aparente tregua también ocurre en medio de cambios dentro del crimen organizado. Tras meses de alianza entre el CJNG y los Chapitos contra la Malliza, la captura de un importante operador en abril habría provocado la ruptura del pacto. Esto dejó a los Chapitos debilitados, mientras que la Malliza gana fuerza dentro del nuevo equilibrio criminal. Por ahora, ningún grupo parece interesado en abrir un nuevo frente de violencia. Para especialistas, se trata de una tregua táctica y conveniente mientras el Mundial mantiene los reflectores sobre México.
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1: La presidenta municipal, Claudia Gatón, se suma al plan de la presidenta de México, Claudia Sheinbaum, para transformar el sur de Ensenada. Se informó que el municipio se integrará al plan de justicia social impulsado por el gobierno de México, con el objetivo de atender rezagos históricos en distintas comunidades de la zona sur. Las acciones contemplan obras de infraestructura, servicios básicos y programas sociales enfocados en mejorar el bienestar de las familias ensenadenses. La alcaldesa, Claudia Gatón, señaló que el trabajo coordinado con la Federación permitirá fortalecer la calidad de vida de las comunidades y generar mayores oportunidades de desarrollo para las y los habitantes del sur de Ensenada.
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2: ¿Qué tienen en común el Chapo, el Mencho y Caro Quintero? Aparte de que los tres tenían gran poder en México. Pues déjame decirte que los tres cayeron por lo mismo. Por una mujer, por el amor y por bajar la guardia dentro de su círculo interno. Yo soy Víctor Lagunas y esta es la historia. Los tres capos que cayeron por una mujer. A lo largo de los años, algunos de los narcotraficantes más buscados de México terminaron siendo localizados por errores relacionados con personas cercanas a ellos. Uno de los casos más conocidos fue el de Rafael Caro Quintero, quien fue capturado en Costa Rica en 1985, mientras se encontraba acompañado de Sara Cosío. Diversas versiones señalan que una llamada realizada por la joven ayudó a las autoridades a ubicar su paradero. Otro caso fue el de Joaquín El Chapo Guzmán. Durante su etapa como prófugo, el líder del cártel de Sinaloa sostuvo encuentros con la actriz Kate del Castillo y el actor Sean Penn, porque quería que le hiciera una película. Sin embargo, esos contactos habrían contribuido a que las autoridades siguieran su rastro hasta lograr su captura en 2016. En tercer lugar está el Mencho, jefe del CJNG, el hombre que durante años fue casi un mito. Su final llegó en Jalisco durante un operativo militar. Las autoridades identificaron a una persona cercana a su pareja, Guadalupe Moreno. Mediante labores de inteligencia, lograron confirmar el lugar donde se encontraba oculto en Tapalpa, Jalisco. Al final, uno cayó por una llamada, otro por querer una película y el último porque hasta los fantasmas dejan huellas cuando se acercan demasiado al corazón.
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2: Y pareciera que hay un acuerdo en común entre los diferentes cárteles en México. Y este es que mientras que esté el mundial, haya los menos ejecutados o incidentes de alto impacto para no asustar al turismo. Ya que ellos bien saben que los ojos del mundo ahorita están en el mundial y en específico en México. No se toleraría lo que hemos vivido por años. Bloqueos, balaceras, ejecutados, levantones a plena luz del día. También hace unos días el gobierno federal aseguró una reducción histórica en los homicidios, pero todo parece indicar que es por esta supuesta paz entre narcos. En los últimos días desde que empezó el mundial, ha habido menos ejecutados que en los últimos 3 gobiernos. Yo soy Víctor Lagunas, y esta es la historia.
3: La Copa Mundial que se celebra en México, Estados Unidos y Canadá estaría coincidiendo con una importante disminución de los homicidios en el país. El analista de seguridad David Saucedo afirmó que existe una especie de pax narca entre los principales grupos criminales. Los datos respaldan la teoría. El día de la inauguración se registraron 30 homicidios en México y en fechas recientes la cifra bajó hasta 28, niveles que no se veían desde hace más de 30 años. Aunque no existe un acuerdo formal entre cárteles, la lógica sería evitar hechos violentos que atraigan la atención internacional durante el torneo, como narcobloqueos, balaceras o ataques de alto impacto. La aparente tregua también ocurre en medio de cambios dentro del crimen organizado. Tras meses de alianza entre el CJNG y los Chapitos contra la Malliza, la captura de un importante operador en abril habría provocado la ruptura del pacto. Esto dejó a los Chapitos debilitados, mientras que la Malliza gana fuerza dentro del nuevo equilibrio criminal. Por ahora, ningún grupo parece interesado en abrir un nuevo frente de violencia. Para especialistas, se trata de una tregua táctica y conveniente mientras el Mundial mantiene los reflectores sobre México.
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1: La presidenta municipal, Claudia Gatón, se suma al plan de la presidenta de México, Claudia Sheinbaum, para transformar el sur de Ensenada. Se informó que el municipio se integrará al plan de justicia social impulsado por el gobierno de México, con el objetivo de atender rezagos históricos en distintas comunidades de la zona sur. Las acciones contemplan obras de infraestructura, servicios básicos y programas sociales enfocados en mejorar el bienestar de las familias ensenadenses. La alcaldesa, Claudia Gatón, señaló que el trabajo coordinado con la federación permitirá fortalecer la calidad de vida de las comunidades y generar mayores oportunidades de desarrollo para las y los habitantes del sur de Ensenada.
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2: ¿Qué tienen en común el Chapo, el Mencho y Caro Quintero? Aparte de que los tres tenían gran poder en México. Pues déjame decirte que los tres cayeron por lo mismo. Por una mujer, por el amor y por bajar la guardia dentro de su círculo interno. Yo soy Víctor Lagunas y esta es la historia.
3: Los tres capos que cayeron por una mujer. A lo largo de los años, algunos de los narcotraficantes más buscados de México terminaron siendo localizados por errores relacionados con personas cercanas a ellos. Uno de los casos más conocidos fue el de Rafael Caro Quintero, quien fue capturado en Costa Rica en 1985, mientras se encontraba acompañado de Sara Cosío. Diversas versiones señalan que una llamada realizada por la joven ayudó a las autoridades a ubicar su paradero. Otro caso fue el de Joaquín El Chapo Guzmán. Durante su etapa como prófugo, el líder del cártel de Sinaloa sostuvo encuentros con la actriz Kate del Castillo y el actor Sean Penn, porque quería que le hiciera una película. Sin embargo, esos contactos habrían contribuido a que las autoridades siguieran su rastro hasta lograr su captura en 2016. En tercer lugar está el Mencho, jefe del CJNG, el hombre que durante años fue casi un mito. Su final llegó en Jalisco durante un operativo militar. Las autoridades identificaron a una persona cercana a su pareja, Guadalupe Moreno. Mediante labores de inteligencia, lograron confirmar el lugar donde se encontraba oculto en Tapalpa, Jalisco. Al final, uno cayó por una llamada, otro por querer una película y el último porque hasta los fantasmas dejan huellas cuando se acercan demasiado al corazón.
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4: Y pareciera que hay un acuerdo en común entre los diferentes cárteles en México. Y este es que mientras que esté el mundial, haya los menos ejecutados o incidentes de alto impacto para no asustar al turismo. Ya que ellos bien saben que los ojos del mundo ahorita están en el mundial y en específico en México. No se toleraría lo que hemos vivido por años. Bloqueos, balaceras, ejecutados, levantones a plena luz del día. También hace unos días el gobierno federal aseguró una reducción histórica en los homicidios, pero todo parece indicar que es por esta supuesta paz entre narcos. En los últimos días desde que empezó el mundial, ha habido menos ejecutados que en los últimos 3 gobiernos. Yo soy Víctor Lagunas, y esta es la historia.
5: La Copa Mundial que se celebra en México, Estados Unidos y Canadá estaría coincidiendo con una importante disminución de los homicidios en el país. El analista de seguridad David Saucedo afirmó que existe una especie de pax narca entre los principales grupos criminales. Los datos respaldan la teoría. El día de la inauguración se registraron 30 homicidios en México y en fechas recientes la cifra bajó hasta 28, niveles que no se veían desde hace más de 30 años. Aunque no existe un acuerdo formal entre cárteles, la lógica sería evitar hechos violentos que atraigan la atención internacional durante el torneo, como narcobloqueos, balaceras o ataques de alto impacto. La aparente tregua también ocurre en medio de cambios dentro del crimen organizado. Tras meses de alianza entre el CJNG y los Chapitos contra la Malliza, la captura de un importante operador en abril habría provocado la ruptura del pacto. Esto dejó a los Chapitos debilitados, mientras que la Malliza gana fuerza dentro del nuevo equilibrio criminal. Por ahora, ningún grupo parece interesado en abrir un nuevo frente de violencia. Para especialistas, se trata de una tregua táctica y conveniente mientras el Mundial mantiene los reflectores sobre México.
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3: La presidenta municipal, Claudia Gatón, se suma al plan de la presidenta de México, Claudia Sheinbaum, para transformar el sur de Ensenada. Se informó que el municipio se integrará al plan de justicia social impulsado por el gobierno de México, con el objetivo de atender rezagos históricos en distintas comunidades de la zona sur. Las acciones contemplan obras de infraestructura, servicios básicos y programas sociales enfocados en mejorar el bienestar de las familias ensenadenses. La alcaldesa, Claudia Gatón, señaló que el trabajo coordinado con la Federación permitirá fortalecer la calidad de vida de las comunidades y generar mayores oportunidades de desarrollo para las y los habitantes del sur de Ensenada.
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1: Ya arrancamos, señoras y señores. Ya llegó, ya comenzó, ya está aquí, señoras y señores. El programa más esperado por toda la raza que le encanta el regional mexicano. Quédese, quédese que esto le va a encantar, esto lo va a poner de buenas. Esto ha llegado para que usted lo disfrute como se debe. Yo soy Mixel Montoya, mi gente bonita, y traigo para ustedes grandes canciones. Traigo para ustedes, miren, muchos éxitos. ¿Cómo andamos? ¿Cómo estamos en este bonito fin de semana? Muchas gracias. Gracias por acompañarme una vez más en este espacio donde, ya sabe usted, manda la banda. Manda el norteño y mandan estas canciones que nos ponen a bailar, ¿sí o no, mi raza? Bonito fin de semana para todos ustedes. Este fin de semana, miren, venimos aquí a pasarla bien. Es fin de semana para gozar y también para celebrar, porque estamos celebrando a los papis. ¡Feliz Día del Padre! Muchas felicidades a todos estos papás que hoy nos escuchan. Este fin de semana es para ustedes, ¿sí o no, amigos? Este fin de semana es para celebrar a papá. A ver, muchas felicidades. Felicidades a los papás presentes. A los papás, mira, que se la rifan todos los días. A esos que lo dan todo por sus hijos y que no se rajan, mi gente. Muchísimas felicidades a ti que me estás escuchando. A ti, mira, que estás al pie del cañón. Mis mejores deseos para ustedes. Que la pasen bonito este fin de semana. Y siempre feliz Día del Padre. Que los consientan mucho, oigan. Que no se olviden de papá. Ya saben ustedes que papá también se merece su festejo, su regalito, su comidita, su pastel. A ver, ¿qué plan? ¿A dónde lo van a llevar? Coménteme por acá, ¿de aquí para dónde? ¿A dónde nos vamos? ¿Dónde es el festejo del Día del Padre? Por mientras, yo te voy a dejar por acá con las mejores canciones. Ya sabes que aquí, a través del Top Regional, usted va a disfrutar de las mejores 20 canciones. Agárrense, que esto se pone bueno, que esto se pone cada vez más prendido, amigos. 20 canciones, las mejores de la radio. Lo mejor del regional lo vas a escuchar aquí. El conteo más pedido, más esperado, ya está aquí, mi raza. ¿Cuál creen ustedes que son los artistas más sonados? ¿Será que tu canción favorita ande por aquí? Ahorita vamos a ver. Recuerda que tú puedes votar por tu canción favorita a través de redes sociales. Me encuentras como Mixel Montoya, Facebook, Instagram y TikTok. ¡Vámonos! Soy la China Mixel Montoya y arrancamos con las 20 canciones más sonadas de la radio. Bienvenido.

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1: Acabas de escuchar Ya Borracho de Herencia de Grandes, la canción que se mantiene en la posición número 19. Yo soy Mixel Montoya, mi gente bonita, gracias por estar con nosotros. Seguimos pasándola muy bien, seguimos escuchando, mira, puras rolitas buenas, puras rolitas llegadoras. Ya lo sabe que aquí escucha las mejores 20 canciones del regional. Este es el top que la gente pide, el top que no te puedes perder. Y oye, vámonos con noticias. Y es que recientemente supimos por ahí que el potrillo, amigos, la andaba rompiendo, y es que se presentó, recuerden ustedes que fue el encargado de interpretar el himno nacional mexicano durante la inauguración de la Copa del Mundial, amigos. Sí o no, pudimos ahí escucharlo, pudimos verlo en el Estadio Ciudad de México, antes conocido como Estadio Azteca, regalándonos, amigos, una presentación llena de sentimiento, de mucho orgullo y también de mucho amor por México. Y sabemos, amigos, fue una presentación maravillosa. Ha quedado grabada en la memoria de los aficionados, siendo una de las voces más representativas de nuestro país. De hecho, muchos artistas dijeron por ahí que felicitaban a Alejandro Fernández por su gran desempeño, por su gran presentación. Por ejemplo, tuvimos por ahí comentarios de Carlos Rivera, de Lucero, que admiraban muchísimo, mira, le lanzaban flores a Alejandro Fernández por su gran presentación dentro de esta inauguración. Y es que lo vimos ahí bien guapo, bien puesto, con el traje de charro y toda esta emoción a flor de piel. Y fíjate, Alejandro Fernández dijo que se sentía nervioso, y qué bonito que este sentimiento no se pierda, amigos. Eso quiere decir que le emociona, esto quiere decir que lo hace con pasión. Y oye, pues ya que estamos centrados aquí en materia, ya que estamos aquí hablando de Alejandro Fernández, quiero platicarte ahora lo que está pasando con su familia. Y es que su hermano, amigos, Vicente Fernández Jr., ha explicado una polémica que se abrió ahí en redes sociales, y es que ha revelado cuál es la razón de por qué sus sobrinos Camila Fernández y Alex Fernández no participaron en el homenaje realizado en honor a su padre, ya sabemos, el legendario Vicente Fernández. Esto lo dijo a través de una entrevista. Mira, el hijo mayor de Vicente Fernández explicó que esta decisión de que sus sobrinos no participaran en este proyecto, o sea, los hijos de Alejandro Fernández, ¿verdad? Explicó que esta decisión estuvo relacionada con la trayectoria musical de cada integrante de la familia. Eso es lo que dice. Y en sus propias palabras podemos escuchar y leer lo siguiente, ¿no? El lugar, dice, se gana por la carrera musical y la historia que cada uno tiene, dice. Se vería muy mal de mi parte tener un disco con Alejandro Fernández, Alex, Camila, América, Emiliano, Valentina, Ramón y yo, porque se podría tomar como nepotismo o abuso de poder. Es lo que dice Vicente Fernández Jr., amigos. ¿Qué opinan ustedes acerca de estas declaraciones? Oigan, sabemos que el talento de Camila y de Alex Fernández es grande, amigos. Sabemos que traen la música en la sangre, ¿sí o no? Al menos yo soy muy fan de Camila Fernández, de este estilo tan único que tiene. ¿Por qué no están dentro de este homenaje realizado a su abuelo? Obviamente, ¿verdad? Deberían de estar. ¿Ustedes qué opinan? Te leo a través de redes sociales. Y por mientras, vámonos con más música. Recuerda que estás escuchando El Top Regional con la China Mixel Montoya.

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8: ¿Qué tienen en común el Chapo, el Mencho y Caro Quintero? Aparte de que los tres tenían gran poder en México. Pues déjame decirte que los tres cayeron por lo mismo. Por una mujer, por el amor y por bajar la guardia dentro de su círculo interno. Yo soy Víctor Lagunas y esta es la historia.
9: Los tres capos que cayeron por una mujer. A lo largo de los años, algunos de los narcotraficantes más buscados de México terminaron siendo localizados por errores relacionados con personas cercanas a ellos. Uno de los casos más conocidos fue el de Rafael Caro Quintero, quien fue capturado en Costa Rica en 1985, mientras se encontraba acompañado de Sara Cosío. Diversas versiones señalan que una llamada realizada por la joven ayudó a las autoridades a ubicar su paradero. Otro caso fue el de Joaquín El Chapo Guzmán. Durante su etapa como prófugo, el líder del cártel de Sinaloa sostuvo encuentros con la actriz Kate del Castillo y el actor Sean Penn, porque quería que le hiciera una película. Sin embargo, esos contactos habrían contribuido a que las autoridades siguieran su rastro hasta lograr su captura en 2016. En tercer lugar está el Mencho, jefe del CJNG, el hombre que durante años fue casi un mito. Su final llegó en Jalisco durante un operativo militar. Las autoridades identificaron a una persona cercana a su pareja, Guadalupe Moreno. Mediante labores de inteligencia, lograron confirmar el lugar donde se encontraba oculto en Tapalpa, Jalisco. Al final, uno cayó por una llamada, otro por querer una película y el último porque hasta los fantasmas dejan huellas cuando se acercan demasiado al corazón.
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6: Estamos de vuelta, mi gente bonita. La China los acompaña con grandes éxitos. Súbale, súbale, que esto se pone cada vez más bueno. Y es que acabamos de disfrutar por acá otra gran canción, mi gente bonita. Acaban de escuchar a Grupo Frontera con Ojitos Bellos, canción que se mantiene en la posición número 18. El top regional, eso que usted está disfrutando. Y vámonos con buenas noticias, amigos. Noticias que nos conmueven y nos hacen creer que todavía existe gente buena, amigos. Quiero platicarles acerca de esta noticia de los dos carnales, un dúo que se mantiene presente aquí en el top regional. Sabemos que sus grandes éxitos siguen vigentes, siguen por acá compartiendo su buena música, y te quiero compartir eso que pasó con los dos carnales, porque protagonizaron, amigos, un momento muy emotivo, porque fueron a visitar a Ángel Jaciel González, un pequeñito de 11 años, originario de Torreón, Coahuila, que está pasando una situación muy complicada de salud, porque se encuentra en esta batalla contra el cáncer. Y él, fíjate, el pequeñito dijo, abrió su corazón y dijo que tenía un sueño muy especial, y era el de conocer a sus ídolos. Y estos ídolos, pues, son los dos carnales, amigos. Obviamente, en cuanto ellos se enteraron de esta situación, Poncho y Manol decidieron hacer una pausa, fíjate, una pausa en toda su agenda para compartir tiempo con él, porque obviamente querían regalarle un momento especial, querían regalarle sonrisas y crear un recuerdo que difícilmente va a olvidar. Obviamente, esa convivencia, amigos, fue muy emotiva, estuvo llena de mucha alegría. Obviamente, la música de los dos carnales no faltaron, le regalaron un momento muy especial. Obviamente, esto fue una gran motivación para el pequeñito, para Ángel, quien ha seguido la carrera del dueto desde que era muy pequeño, fíjate. O sea, imagínate, yo creo que desde que nació, la música de los dos carnales ya se escuchaba en su casa. Son estos gestos, amigos, los que nos recuerdan que detrás de los escenarios, de los grandes éxitos, también hay artistas que son capaces de marcar la vida de sus seguidores de una manera muy especial. Así que hoy felicitamos, hoy le aplaudimos a los dos carnales por este gran detalle, porque acaban de cumplir un sueño, amigos. Yo te aseguro que a Ángel no se le va a olvidar de que por fin conoció a sus artistas favoritos. ¿Qué tal, amigos? ¡Qué bonito, qué bonito! Felicidades para los dos carnales que están cumpliendo sueños por acá. No solamente conquistan a sus fans en los escenarios, sino que van más allá, haciendo totalmente historias conmovedoras, cumpliendo sueños y creando historias muy conmovedoras. ¡Vámonos con más música, mi raza! Estamos disfrutando del top más prendido de la radio, el top regional. ¡Vámonos! ¡Vámonos por acá con la canción número 17!

estamos de vuelta, mi gente bonita. Yo soy Mixel Montoya y aquí, amigos, suena lindo y bonito la música que te encanta. Ya lo sabes, grandes éxitos estamos disfrutando por acá a través del Top Regional con la China, Mixel Montoya. Quédese que esto se pone cada vez más bueno. Y oigan, este fin de semana es dedicado para los papás. Ya lo dijimos por acá y estamos celebrando este Día del Padre. Muchas felicidades para todos estos papás que la neta se la rifan, amigos. Que dan lo mejor de ustedes, que todos los días salen a trabajar para que no le falte nada a sus hijos, que salen ustedes todos los días siempre dando su mejor versión, que inspiran con el ejemplo. Mira, mis respetos para esos papás presentes. Yo sé que hay de todo, amigos. Yo sé, te lo puedo contar. Digo, yo no tuve un papá presente, pero miro a otros papás, a los papás de mis amigas, papás dentro de la familia, y la verdad es que tengo el otro lado de la moneda y mi admiración para esos papás que sí se la rifan, amigos. Si tú eres un papá que se la rifa, mira, aquí va una felicitación especial para ti. Y oigan, hay que dedicarle algo especial a papá hoy. Oigan, este fin de semana hay que darle un regalito, hay que esforzarnos, nada de calcetines. Oigan, ¿qué es eso? ¿Qué es eso de corbatas o de tazas? ¿No? Con este clásico mejor papá del mundo. ¿Por qué no nos ponemos creativos? ¿Por qué mejor no nos ponemos creativos y le damos algo especial a papá? Mira, hoy traigo para ti diferentes opciones de regalo. Mira, por si todavía no le has comprado el regalo a papá, yo sé, amigo, sé que dejamos todo para el último. Mira, no te voy a juzgar. No te voy a juzgar porque yo también lo he hecho. También he dejado todo para el último, así que prepárate. Si todavía no le has comprado el regalo a papá, aquí tienes algunas opciones para que lo sorprendas en su día. Puedes regalarle, por ejemplo, boletos para que vaya a ver a su artista favorito, o a lo mejor boletos para que se vaya a disfrutar un partido, ¿por qué no? Puede ser. ¿O qué tal si se van todo un día a hacer actividades que a tu papá le gustan? Si a tu papá, por ejemplo, le gusta algún deporte, pueden aprovechar un día e irse juntos en familia a disfrutar ese deporte, aunque ni sean buenos ustedes, aunque no sean buenos, pero para acompañar a papá en algo que le gusta. O a lo mejor un día de pesca o una comida en su restaurante favorito. O sea, que papá no se estrese por nada, que ustedes se encarguen de organizar la actividad, de pagar, o sea, de consentirlo en este día especial. También algo muy especial podría ser un kit con sus pasatiempos favoritos. Por ejemplo, si le gusta el café, si le gusta cocinar, si le gusta leer o los videojuegos, puedes armar un paquete personalizado relacionado con sus hobbies favoritos. A lo mejor le puedes regalar, no sé, un conjunto deportivo si es que le gusta hacer ejercicio. Si le gusta leer, pues también que en este kit venga un libro o un videojuego. Ahí tú te pones creativo, ¿sí o no? Lo importante es la intención y obviamente echarle ganitas, amigos. También es muy especial esto. Y yo creo que algo que no se compra, ¿verdad? Algo que no se compra y es muy valioso es

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2: Y pareciera que hay un acuerdo en común entre los diferentes cárteles en México. Y este es que mientras que esté el mundial, haya los menos ejecutados o incidentes de alto impacto para no asustar al turismo. Ya que ellos bien saben que los ojos del mundo ahorita están en el mundial y en específico en México. No se toleraría lo que hemos vivido por años. Bloqueos, balaceras, ejecutados, levantones a plena luz del día. También hace unos días el gobierno federal aseguró una reducción histórica en los homicidios, pero todo parece indicar que es por esta supuesta paz entre narcos. En los últimos días desde que empezó el mundial, ha habido menos ejecutados que en los últimos 3 gobiernos. Yo soy Víctor Lagunas, y esta es la historia.
3: La Copa Mundial que se celebra en México, Estados Unidos y Canadá estaría coincidiendo con una importante disminución de los homicidios en el país. El analista de seguridad David Saucedo afirmó que existe una especie de pax narca entre los principales grupos criminales. Los datos respaldan la teoría. El día de la inauguración se registraron 30 homicidios en México y en fechas recientes la cifra bajó hasta 28, niveles que no se veían desde hace más de 30 años. Aunque no existe un acuerdo formal entre cárteles, la lógica sería evitar hechos violentos que atraigan la atención internacional durante el torneo, como narcobloqueos, balaceras o ataques de alto impacto. La aparente tregua también ocurre en medio de cambios dentro del crimen organizado. Tras meses de alianza entre el CJNG y los Chapitos contra la Malliza, la captura de un importante operador en abril habría provocado la ruptura del pacto. Esto dejó a los Chapitos debilitados, mientras que la Malliza gana fuerza dentro del nuevo equilibrio criminal. Por ahora, ningún grupo parece interesado en abrir un nuevo frente de violencia. Para especialistas, se trata de una tregua táctica y conveniente mientras el Mundial mantiene los reflectores sobre México.
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11: Acabas de escuchar a Banda Los Recoditos en Coma Inducido, esta canción que se mantiene en la posición número 15. Estás escuchando lo mejor del Top Regional con la China, claro que sí, mi gente bonita, y este día es para gozarse, es para disfrutar este fin de semana. Mira, la estamos pasando lindo, sabroso, delicioso. Quédate con nosotros porque tenemos más noticias de los artistas. Y es que, amigos, Nodal vuelve a estar otra vez en la mirada de todos. Así es, así como lo escuchas. Y es que se presentó, fíjate, hace unos días se presentó en Monterrey y fue todo un éxito. El artista logró llenar y la pasó muy bien, oye. Y alguien también que la pasó muy bien fue una fan. Porque, ¿qué crees? ¿Qué crees que pasó? Pues es que mira, Cristian Nodal protagonizó un momento inesperado. Un momento durante su presentación ahí en Monterrey y mientras él convivía con sus seguidores, mira, cerca del escenario, se bajó para saludarlos, se bajó para dedicarles unas canciones. Pues en ese momento al cantante se le ocurrió acercarse a una fan para saludarla. era una señora ya de la tercera edad, ya grande. Sin embargo, dice que cuando él se acercó para darle un beso en la mejilla, pues al mismo tiempo la señora se voltea. Entonces ya te imaginarás qué pasó. Pues, ¿qué creen? Ahí protagonizaron un beso. Un beso, así como lo escuchas, un beso accidental en la boca. O sea, no fue porque él quisiera besarla. O quién sabe, quién sabe, oigan. Obviamente ahí se ve en el video que fue un accidente, amigos. Y esta situación obviamente provocó muchas risas entre todos los asistentes. Y también de Nodal, fíjate, no se enojó ni nada, ni la señora, sino que pues los dos se rieron y pasó de ser un momento incómodo a ser un momento de humor. ¿Te imaginas? ¿Te imaginas que se nos enoje por acá la Ángela Aguilar? Oye, ¿por qué andas besando a otra gente? Oye, ¿qué está pasando, Cristian Nodal? ¿Te imaginas que te pasara esto? Oye, a mí me gustaría que me pasara, pero no sé, con Edén Muñoz o algo así. No es cierto, amigos, no es cierto. Oye, voy a dejarte con más música. Recuerda que estamos disfrutando por acá el top más prendido de la radio. El top regional, señoras y señores. Súbale, súbale, que aquí, mira, se vienen los grandes éxitos. ¡Vámonos!

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1: Y ya estamos de vuelta, señoras y señores, mi gente bonita, mi raza trabajadora, mi raza fiel, que no falta cada fin de semana para escuchar por acá los grandes éxitos del Top Regional. Quédese, que eso se pone cada vez más bueno. Ahora es momento de que nos vayamos con más noticias, pero noticias en deportes. ¿Qué está pasando, mi China? Cuéntame. Mira, aquí te traigo toda la noticia, y es que, pues, hoy quiero platicarles acerca de dos figuras. Mira, una de ellas dice que este es su último mundial, que después de que pase todo este evento se retira. Y la otra persona dice que podría jugar otros 4 años más y estar presente en el mundial 2030. ¿De quién estamos hablando? ¿Quién te digo primero, la buena o la mala? Vámonos con esta noticia que nos puso tristes, y es que estamos hablando de Memo Ochoa, amigos. Así como lo escuchan, y es que Memo Ochoa dice: no le veo más sentido al fútbol, es lo que dice. Después del mundial, yo ya no le veo sentido a seguir jugando, dice. Disfruté cada momento y lo he dado todo. Yo me voy en paz. Y es que recordemos, amigos, que Memo Ochoa ha estado presente en 6 Copas del Mundo con la selección mexicana. Y bueno, además de esta noticia, él abrió su corazón y habló acerca de una carta que le escribió su hija cuando estaba en la concentración con la selección mexicana, y dice lo siguiente: querido papá, hay cosas que son difíciles de explicar con palabras, y este es uno de esos momentos, dice. Mucha gente te conoce por todo lo que has logrado en el fútbol. Hablan de los mundiales, de tus partidos y de todos los años que llevas jugando fútbol, y eso es muy cool y divertido, dice. Pero para mí, antes que nada, eres papá, dice. Eres el que siempre nos hace reír con tus bromas, a veces medio malas, y el que nos pregunta cómo estamos después de los partidos, y el que nos ayuda siempre en nuestras tareas. Desde chiquita te he visto representar a México con muchísimo orgullo. También he visto todo el esfuerzo que hay detrás de eso, los viajes, los entrenamientos y los cumpleaños que no pudiste estar porque estabas trabajando por representar a México. Y aunque a veces no haya sido fácil, nunca te rendiste. Y aunque mucha gente te vea como una leyenda, yo seguiré viéndote como mi papá y también mi leyenda, dice. Todos te queremos muchísimo y estamos muy felices y orgullosos de ti porque vamos a ganar la Copa del Mundo. Con cariño, Luciana. Es lo que le escribe la hija de Memo Ochoa, obviamente, a su papá, agradeciendo y felicitándolo y expresando lo orgullosa que está de que él sea su papá. ¿Qué opinas acerca de esto? De que Memo Ochoa se nos va después de este mundial. Oye, pues muchísimos años de pasión y de entrega en la selección mexicana. Y otro personaje por acá que dice que él no se retira, que él puede seguir jugando durante los próximos 4 años y participar en el mundial 2030, es Cristiano Ronaldo, amigos. Y es que él, mira, ya está pensando hacia adelante, él ya apunta hacia el 2030, porque sí, el máximo goleador en la historia de las selecciones aseguró que tiene las condiciones para seguir jugando al más alto nivel durante los próximos 4 años, y no descarta el disputar otra Copa del Mundo. ¿Tú qué opinas? ¿Será que sí llegará para el 2030 con toda la condición, dispuesto y preparado para participar en otro mundial? Seguiremos atentos de esto. Vámonos con más música, que la China te acompaña por acá con el top más prendido de la radio. Vámonos con esta canción que se mantiene en la posición número 2. Esto es La Cama de Piedra. Aquí suena Banda El Recodo. ¡Súbale!

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1: Acabas de escuchar la canción que se mantiene en la posición número 12. Usted disfruta, mi gente bonita, el Top Regional. ¿Sí o no? Aquí le subimos el volumen, aquí disfrutamos los grandes éxitos. Bonito fin de semana para todos ustedes. Estamos celebrando el Día del Padre. Muchas felicidades. Muchas felicidades a todos los papás en este fin de semana. Mira, este fin de semana es para gozarse, para disfrutarse. Y vámonos para acá con más noticias, amigos, porque sabemos que hay canciones que terminan marcando la carrera de un artista y que, mira, se quedan para siempre, que son grandes éxitos y que nosotros rápidamente relacionamos esta canción con este artista. Y este es el caso de Saúl el Jaguar, amigos, porque una canción que ha marcado su historia es ¿Quién te dio permiso? ¿Sí o no, amigos? ¿Quién te dio permiso? Pues ahora, amigos, como parte de la celebración de sus 20 años de trayectoria, el Jaguar, amigos, ha decidido revivir este gran éxito en una nueva versión. Dice, ¿por qué no? Vamos a darle un aire fresco a este gran éxito. Pero ahora lo hace en colaboración con el Bebeto, así como lo escuchas, una de las voces más reconocidas del regional mexicano. Este nuevo tema, amigos, va a formar parte de una nueva producción que trae el Jaguar para todos nosotros. Es un nuevo álbum que se llama Mis Éxitos con Mis Amigos, un proyecto en el que el intérprete, amigos, el intérprete de Chihuahua, va a reunir a varios colegas para interpretar alguna de las canciones más importantes de su carrera. Obviamente, amigos, esta nueva versión de la que te estoy platicando, de la de ¿Quién te dio permiso?, conserva la esencia que la convirtió en una de las canciones favoritas del público, pero ahora dicen, ¿por qué no? Vamos a sumar la personalidad y el estilo del Bebeto, y así da como resultado a una colaboración que ya está llamando la atención de los seguidores, amigos. Además, amigos, como parte de este lanzamiento, esta nueva versión de ¿Quién te dio permiso?, los artistas, amigos, el Jaguar y el Bebeto han grabado un video en Guadalajara, Jalisco, un material que le encantaba a la gente, un nuevo proyecto con el que el Jaguar no solo celebra 2 décadas de música, sino que también el respaldo de un público que lo ha acompañado en cada etapa de su trayectoria. Así que, amigos, ya lo saben, aquí tenemos un gran éxito. Y bueno, seguimos por acá con más rolitas, amigos. ¿Qué les parece si nos vamos con otra canción por acá que está sonando, mira, fuerte, lindo y bonito? Porque ya sabes que aquí solo se escucha buena música en el Top Regional. Vámonos por acá con la canción que se mantiene en la posición número 11.

Acabas de escuchar la canción que se mantiene en la posición número 10. Esto fue Que No Acabe Aquí, de Tapi Quintero. Señoras y señores, seguimos por acá con grandes noticias y sobre todo buena música. Quédese que este fin de semana, mira, se pone cada vez más bueno. Es un fin de semana para celebrar, mi raza. Un fin de semana para pasarla bien. ¿Sí o no? ¿Cómo andamos? ¿Cómo estamos en este bonito fin de semana? Celebrando por acá, mira, a todos los papis. Celebrando por acá a los papis presentes, a los que se la rifan. Muchísimas felicidades en este fin de semana especial. Es ustedes, miren, ahora sí a consentirlos. Y oigan, vámonos por acá con la nota que está en tendencia. A ver, cuidado, mi gente, para todas estas personas que son bien intensos en redes sociales, para todos esos que no dejan de mandar mensajes a su crush, a esos que no dejan de mandar mensajes a su casi algo, a esta persona con la que acaban de salir por primera vez. Mira, ahí están de enfadosos. Y dale, y dale, y dale. Oigan, son más enfadosos que un dolor de muela. Pues, ¿qué crees? Mira, esto se hizo viral en redes sociales y pasó en Brasil. Cuidado con esto, porque hubo una pareja por ahí que tuvieron su primera cita y después de verse, la muchacha le envió 149,000 mensajes, amigos. ¿Cómo va a ser esto? Oigan, espero que lo haya hecho con Wi-Fi, porque te imaginas, con datos, pues pobrecita. Deja tú, la otra persona, a recibir todos esos mensajes. Imagínate que haya estado acostado y que tenga el teléfono con sonido. No, hombre, pues no descansó. Oye, pues esto comenzó como una simple salida y terminó convirtiéndose en un caso que le dio la vuelta al mundo. Porque según esta denuncia, un hombre le pidió a la mujer que dejara de contactarlo tras una primera cita. O sea, como que al hombre no le gustó. Le dijo, ¿sabes qué? No eres tú, soy yo. Thank you, next. No somos el uno para el otro. Pero esta mujer no quiso entender. No le hizo caso y dijo, mira, no pasa nada, te voy a enamorar, te voy a conquistar con 149,000 mensajes, así como lo escuchas. Esta situación, amigos, pues terminó en una investigación por presunto acoso digital y finalmente la mujer fue detenida por las autoridades. Cuidado con esto, oigan. Este caso se volvió viral a través de redes y abrió el debate sobre estos límites que hay que poner en la comunicación, el consentimiento y las consecuencias legales del hostigamiento a través de plataformas digitales. Ay, amigos, es que hay cada loco y cada loca. No se sabe, oigan, dicen por acá, la hubiera bloqueado. Oye, pero yo creo que esto no funciona, porque si estás así de loquillo, si estás así de chiflado, te inventas otra página y ahí sigue, ¿sí o no? Lo han hecho, yo he visto por ahí, ya me ha pasado que hay gente muy intensa. Entonces, ¿para qué, amigos? ¿Por qué hacen esto? Ya saben que pueden tener terribles consecuencias, así que no lo hagas si no quiere que le pase. Si le dijeron que no, ¿para qué, pues? ¿Para qué perder el tiempo? Vámonos con más música, usted disfruta el top regional con la China Mixel Montoya. Vámonos ahora con la canción que se mantiene en la posición número 9. ¡Súbale!

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10: La presidenta municipal Claudia Gatón se suma al plan de la presidenta de México Claudia Sheinbaum para transformar el sur de Ensenada. Se informó que el municipio se integrará al plan de justicia social impulsado por el gobierno de México con el objetivo de atender rezagos históricos en distintas comunidades de la zona sur. Las acciones contemplan obras de infraestructura, servicios básicos y programas sociales enfocados en mejorar el bienestar de las familias ensenadenses. La alcaldesa Claudia Gatón señaló que el trabajo coordinado con la Federación permitirá fortalecer la calidad de vida de las comunidades y generar mayores oportunidades de desarrollo para las y los habitantes del sur de Ensenada.
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Mirra Sabonita, siga con nosotros, siga por acá con grandes éxitos. Acaba de escuchar usted a la original banda El Limón con Aquí Es, canción que se mantiene en la posición número 8. Estás escuchando las mejores canciones del top regional, el top, mira, más prendido, el top más pedido y solicitado de la radio. 20 canciones, mira, que se mantienen aquí con nosotros. Tú decides cuál se queda en la posición número 20, cuál pasa y sube a la 10 o cuál se queda en la posición número 1. Tú decides qué se escucha en el top regional. Aprovecha, mándame mensajito por acá a través de redes sociales, Facebook, Instagram y TikTok. Me encuentras como Mixel Montoya. Muchas gracias por estar con nosotros en este bonito fin de semana. Saluditos, saluditos para toda mi gente trabajadora, para toda mi raza que se mantiene con nosotros, mira, bien al tanto, que no se pierde los grandes éxitos. Saluditos también para la gente que hoy está de cumpleaños. Muchas felicidades. Felicidades para mi raza que también está celebrando el Día del Padre, que ya me están escuchando por acá mientras están prendiendo el carboncito, mientras están por aquí disfrutando unos mariscos. Mira, qué delicia. Muchas felicidades y a pasarla bien. Felicidades a toda mi gente que hoy está celebrando algo especial, y sobre todo a los papás que están celebrando su día. A consentirlos, a ponerles sus canciones favoritas, a cantarles a todo pulmón. Mira, que esta celebración no les pase en blanco, como dicen por ahí, ¿verdad? Vamos a disfrutar, mi gente bonita. Recuerda que tú puedes comunicarte con nosotros y te mando tus saludos personalizados a través de redes. Mándame mensajito desde donde me escuchas, qué andas haciendo. Saluditos a mi raza latina y a toda mi gente, mira, que me escucha con la familia. ¡Vámonos! ¡Vámonos con más música! Llega por acá la canción que se mantiene en la posición número 7. Esto es Para Que Ya No Duela, de Nada Más y Nada Menos Que Duelo. ¡Vámonos!

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1: Estamos de vuelta, mi gente bonita. Los grandes éxitos se escuchan solamente aquí. Yo soy Mixel Montoya y quédate con nosotros. Vámonos con más música, que la China te sigue acompañando por acá con el top más prendido de la radio. Vámonos con la canción que se mantiene en la posición número 5.

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5: ¿Qué tienen en común el Chapo, el Mencho y Caro Quintero? Aparte de que los tres tenían gran poder en México. Pues déjame decirte que los tres cayeron por lo mismo. Por una mujer, por el amor y por bajar la guardia dentro de su círculo interno. Yo soy Víctor Lagunas y esta es la historia.
6: Los tres capos que cayeron por una mujer. A lo largo de los años, algunos de los narcotraficantes más buscados de México terminaron siendo localizados por errores relacionados con personas cercanas a ellos. Uno de los casos más conocidos fue el de Rafael Caro Quintero, quien fue capturado en Costa Rica en 1985, mientras se encontraba acompañado de Sara Cosío. Diversas versiones señalan que una llamada realizada por la joven ayudó a las autoridades a ubicar su paradero. Otro caso fue el de Joaquín El Chapo Guzmán. Durante su etapa como prófugo, el líder del cártel de Sinaloa sostuvo encuentros con la actriz Kate del Castillo y el actor Sean Penn, porque quería que le hiciera una película. Sin embargo, esos contactos habrían contribuido a que las autoridades siguieran su rastro hasta lograr su captura en 2016. En tercer lugar está el Mencho, jefe del CJNG, el hombre que durante años fue casi un mito. Su final llegó en Jalisco durante un operativo militar. Las autoridades identificaron a una persona cercana a su pareja, Guadalupe Moreno. Mediante labores de inteligencia, lograron confirmar el lugar donde se encontraba oculto en Tapalpa, Jalisco. Al final, uno cayó por una llamada, otro por querer una película y el último porque hasta los fantasmas dejan huellas cuando se acercan demasiado al corazón.
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Estamos de vuelta, mi raza bonita, mi raza chula, preciosa, que en este fin de semana sabe cómo disfrutar. ¡Vámonos! Y es que mira, este fin de semana se hizo para gozar, ¿sí o no? ¡Súbale, súbale, que aquí se vienen los grandes éxitos! Y vámonos con más noticias, mi raza. Estamos por acá celebrando el Día del Padre, celebrando, mira, un fin de semana lleno de festejos. Pero ¿sabes qué? También alguien que está de festejo es Ronaldinho. ¿Cómo? Así como lo escuchas, mira, porque olvidándonos un poquito del fútbol, ahora Ronaldinho dice, ¿por qué no me voy a aventurar en la música? Y es que Ronaldinho ha lanzado su primer proyecto musical global, amigos. Ese proyecto se llama Camisa 10, amigos. Un nuevo proyecto de Ronaldinho que une ritmos que rara vez comparten espacio. Así es, vas a poder escuchar tanto el corrido y el reggaetón, amigos, que se encuentran en una misma producción, pensados para acompañar esta temporada de fútbol muy importante, amigos. Y es que vas a poder escuchar tanto a Pitbull, que es este referente del pop urbano latino, pero también vas a poder escuchar por otro lado el regional mexicano con participantes como Luis R. Conríquez y Lenin Ramírez y a Edwin Luna, amigos. O sea, vamos a escuchar lo mejor de la banda, lo mejor de los corridos y, ¿por qué no?, un poquito de reggaetón. ¿Qué opinas? Quiero leerte a través de redes sociales. Y mientras te dejo por acá con más música, llega Jos Favela y la receta con esto que es ¡Qué belleza de mujer!, canción que se mantiene en la posición número 3 en el top regional.

0: Linda Montoya.
1: Mi raza bonita, mi raza trabajadora, fiel, que siempre nos escucha por acá a través del Top Regional. ¿Qué creen, oigan? Es momento de despedirme. Qué tristeza, oigan. La hemos pasado muy bien, hemos gozado por acá de grandes éxitos. Y mira, este fin de semana se hizo para disfrutar, así que muchísimas felicidades a todos los papás. Hoy en su fin de semana, mira, para pasarla bien, oigan, nada de estrés, nada de preocupaciones, hay que consentirlos, a los papás presentes, a los papás que se la rifan, a los papás que están aquí dándolo todo. Muchísimas felicidades, que la pasen bonito, que le den regalo, que lo lleven a comer, que haya pastel, que haya mucha música de la buena y que usted siga disfrutando los grandes éxitos. Muchas felicidades. Yo regreso el próximo fin de semana con más música. Recuerda que tú puedes votar por tu canción favorita a través de mis redes sociales, Facebook, Instagram y TikTok. Me encuentras como Mixel Montoya. ¡Vámonos! ¡Vámonos por acá con más música! ¿Qué te parece si escuchamos esta pedida, famosa canción llamada Me Derrito, de los dos carnales? Canción que se mantiene en la posición número uno. ¡Vámonos! ¡Que tengan bonito fin de semana! La posición.

Y así llegamos al final de esta edición del Top Regional. Con la China Montoya. Gracias por acompañarnos en este recorrido por los mejores temas del momento.

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2: Y pareciera que hay un acuerdo en común entre los diferentes cárteles en México. Y este es que mientras que esté el mundial, haya los menos ejecutados o incidentes de alto impacto para no asustar al turismo. Ya que ellos bien saben que los ojos del mundo ahorita están en el mundial y en específico en México. No se toleraría lo que hemos vivido por años. Bloqueos, balaceras, ejecutados, levantones a plena luz del día. También hace unos días el gobierno federal aseguró una reducción histórica en los homicidios, pero todo parece indicar que es por esta supuesta paz entre narcos. En los últimos días desde que empezó el mundial, ha habido menos ejecutados que en los últimos 3 gobiernos. Yo soy Víctor Lagunas y esta es la historia.
3: La Copa Mundial que se celebra en México, Estados Unidos y Canadá estaría coincidiendo con una importante disminución de los homicidios en el país. El analista de seguridad David Saucedo afirmó que existe una especie de pax narca entre los principales grupos criminales. Los datos respaldan la teoría. El día de la inauguración se registraron 30 homicidios en México y en fechas recientes la cifra bajó hasta 28, niveles que no se veían desde hace más de 30 años. Aunque no existe un acuerdo formal entre cárteles, la lógica sería evitar hechos violentos que atraigan la atención internacional durante el torneo, como narcobloqueos, balaceras o ataques de alto impacto. La aparente tregua también ocurre en medio de cambios dentro del crimen organizado. Tras meses de alianza entre el CJNG y los Chapitos contra la Malliza, la captura de un importante operador en abril habría provocado la ruptura del pacto. Esto dejó a los Chapitos debilitados, mientras que la Malliza gana fuerza dentro del nuevo equilibrio criminal. Por ahora, ningún grupo parece interesado en abrir un nuevo frente de violencia. Para especialistas, se trata de una tregua táctica y conveniente mientras el Mundial mantiene los reflectores sobre México.
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1: La presidenta municipal, Claudia Gatón, se suma al plan de la presidenta de México, Claudia Sheinbaum, para transformar el sur de Ensenada. Se informó que el municipio se integrará al plan de justicia social impulsado por el gobierno de México, con el objetivo de atender rezagos históricos en distintas comunidades de la zona sur. Las acciones contemplan obras de infraestructura, servicios básicos y programas sociales enfocados en mejorar el bienestar de las familias ensenadenses. La alcaldesa, Claudia Gatón, señaló que el trabajo coordinado con la federación permitirá fortalecer la calidad de vida de las comunidades y generar mayores oportunidades de desarrollo para las y los habitantes del sur de Ensenada.
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2: ¿Qué tienen en común el Chapo, el Mencho y Caro Quintero? Aparte de que los tres tenían gran poder en México. Pues déjame decirte que los tres cayeron por lo mismo. Por una mujer, por el amor y por bajar la guardia dentro de su círculo interno. Yo soy Víctor Lagunas y esta es la historia. Los tres capos que cayeron por una mujer. A lo largo de los años, algunos de los narcotraficantes más buscados de México terminaron siendo localizados por errores relacionados con personas cercanas a ellos. Uno de los casos más conocidos fue el de Rafael Caro Quintero, quien fue capturado en Costa Rica en 1985, mientras se encontraba acompañado de Sara Cosío. Diversas versiones señalan que una llamada realizada por la joven ayudó a las autoridades a ubicar su paradero. Otro caso fue el de Joaquín El Chapo Guzmán. Durante su etapa como prófugo, el líder del cártel de Sinaloa sostuvo encuentros con la actriz Kate del Castillo y el actor Sean Penn, porque quería que le hiciera una película. Sin embargo, esos contactos habrían contribuido a que las autoridades siguieran su rastro hasta lograr su captura en 2016. En tercer lugar está el Mencho, jefe del CJNG, el hombre que durante años fue casi un mito. Su final llegó en Jalisco durante un operativo militar. Las autoridades identificaron a una persona cercana a su pareja, Guadalupe Moreno. Mediante labores de inteligencia, lograron confirmar el lugar donde se encontraba oculto en Tapalpa, Jalisco. Al final, uno cayó por una llamada, otro por querer una película y el último porque hasta los fantasmas dejan huellas cuando se acercan demasiado al corazón.
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1: Y pareciera que hay un acuerdo en común entre los diferentes cárteles en México. Y este es que mientras que esté el mundial, haya los menos ejecutados o incidentes de alto impacto para no asustar al turismo. Ya que ellos bien saben que los ojos del mundo ahorita están en el mundial y en específico en México. No se toleraría lo que hemos vivido por años. Bloqueos, balaceras, ejecutados, levantones a plena luz del día. También hace unos días el gobierno federal aseguró una reducción histórica en los homicidios, pero todo parece indicar que es por esta supuesta paz entre narcos. En los últimos días desde que empezó el mundial, ha habido menos ejecutados que en los últimos 3 gobiernos. Yo soy Víctor Lagunas, y esta es la historia.
2: La Copa Mundial que se celebra en México, Estados Unidos y Canadá estaría coincidiendo con una importante disminución de los homicidios en el país. El analista de seguridad David Saucedo afirmó que existe una especie de pax narca entre los principales grupos criminales. Los datos respaldan la teoría. El día de la inauguración se registraron 30 homicidios en México y en fechas recientes la cifra bajó hasta 28, niveles que no se veían desde hace más de 30 años. Aunque no existe un acuerdo formal entre cárteles, la lógica sería evitar hechos violentos que atraigan la atención internacional durante el torneo, como narcobloqueos, balaceras o ataques de alto impacto. La aparente tregua también ocurre en medio de cambios dentro del crimen organizado. Tras meses de alianza entre el CJNG y los Chapitos contra la Malliza, la captura de un importante operador en abril habría provocado la ruptura del pacto. Esto dejó a los Chapitos debilitados, mientras que la Malliza gana fuerza dentro del nuevo equilibrio criminal. Por ahora, ningún grupo parece interesado en abrir un nuevo frente de violencia. Para especialistas, se trata de una tregua táctica y conveniente mientras el Mundial mantiene los reflectores sobre México.
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3: La presidenta municipal, Claudia Gatón, se suma al plan de la presidenta de México, Claudia Sheinbaum, para transformar el sur de Ensenada. Se informó que el municipio se integrará al plan de justicia social impulsado por el gobierno de México, con el objetivo de atender rezagos históricos en distintas comunidades de la zona sur. Las acciones contemplan obras de infraestructura, servicios básicos y programas sociales enfocados en mejorar el bienestar de las familias ensenadenses. La alcaldesa, Claudia Gatón, señaló que el trabajo coordinado con la Federación permitirá fortalecer la calidad de vida de las comunidades y generar mayores oportunidades de desarrollo para las y los habitantes del sur de Ensenada.
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1: ¿Qué tienen en común el Chapo, el Mencho y Caro Quintero? Aparte de que los tres tenían gran poder en México. Pues déjame decirte que los tres cayeron por lo mismo. Por una mujer, por el amor y por bajar la guardia dentro de su círculo interno. Yo soy Víctor Lagunas y esta es la historia. Los tres capos que cayeron por una mujer. A lo largo de los años, algunos de los narcotraficantes más buscados de México terminaron siendo localizados por errores relacionados con personas cercanas a ellos. Uno de los casos más conocidos fue el de Rafael Caro Quintero, quien fue capturado en Costa Rica en 1985, mientras se encontraba acompañado de Sara Cosío. Diversas versiones señalan que una llamada realizada por la joven ayudó a las autoridades a ubicar su paradero. Otro caso fue el de Joaquín El Chapo Guzmán. Durante su etapa como prófugo, el líder del cártel de Sinaloa sostuvo encuentros con la actriz Kate del Castillo y el actor Sean Penn, porque quería que le hiciera una película. Sin embargo, esos contactos habrían contribuido a que las autoridades siguieran su rastro hasta lograr su captura en 2016. En tercer lugar está el Mencho, jefe del CJNG, el hombre que durante años fue casi un mito. Su final llegó en Jalisco durante un operativo militar. Las autoridades identificaron a una persona cercana a su pareja, Guadalupe Moreno. Mediante labores de inteligencia, lograron confirmar el lugar donde se encontraba oculto en Tapalpa, Jalisco. Al final, uno cayó por una llamada, otro por querer una película y el último porque hasta los fantasmas dejan huellas cuando se acercan demasiado al corazón.
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0: ando bien crudo, vamos por una chela, ¿qué? 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